0: 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Presentamos en este instante al Teniente Coronel de Carabineros, don Jorge Cárcamo, jefe de la Comisaría Virtual. Este es un estamento que ya tiene en marcha Carabineros para agilizar los procesos de atención con la comunidad, lo que se enmarca en un proyecto también del Fondo de Medios de Comunicación denominado Lo que usted debe tener presente en seguridad vial y ciudadana.
1: Carabineros de Chile tenemos un proceso de difusión comunicacional y ese proceso de difusión tiene contemplado también las capacitaciones a nuestros vecinos. Y el día de hoy desde Santiago, quien está hablando, que soy el Teniente Coronel Jorge Cárcamo Yarzul, comisario de la Comisaría Virtual, tratamos de un poco acortar esta brecha digital para nuestros vecinos. ¿Qué requiere? Poder ingresar primero a comisariavirtual.cl y posteriormente ver cuáles son las posibilidades de la denuncia. Tenemos denuncias, puede denunciar robo, hurto, daños, maltrato animal, robo accesorio de vehículo, robo por sorpresa, estafa, hacer constancias, también salvoconductos, reencuentros familiares, pero también felicitar a sus carabineros y también información anónima. O sea, hay una gama de posibilidades que hoy día, sin la concurrencia de ir a un cuartel en forma física, usted se puede ingresar teniendo vecino, teniendo un dato móvil o internet, puede primero ingresar a la comisaría virtual y segundo ver lo que ofrece sin la necesidad. Esto nos va a permitir a nivel nacional poder que en la región, por ejemplo, como decía adelante, el año 2024 existieron 510 denuncias por diferentes delitos y el año pasado existieron 1.563 delitos que se fueron denunciados. O sea, 1.600 personas que no concurrieron físicamente a un cuartel de carabineros, y esto significa que también, esto es como una vertiente, como siempre digo, si mientras más gente utilice la plataforma, más carabineros se pueden descongestionar en la cuerpo de guardia, y también más personas en una denuncia se demoran 5 minutos, y también optimizamos los tiempos de atención. Hoy día el tiempo es muy valioso. Usted, para pedir una hora médica, no lo hace físicamente, lo hace a través de la virtualidad. Y es así que Carabineros también en este centenario quiere precisamente enfocar ese, quiere decir y llegar a nuestros ciudadanos a través de nuestra plataforma, que es la comisaría virtual, pero sobre todo nunca vamos a cambiar a una unidad física. Si usted tiene un procedimiento de importancia, por favor, debe llamar al nivel de emergencia. Pero si usted tiene un requerimiento, alguna constancia, alguna denuncia posterior a la fragancia, simplemente requiere de su clave única y posterior seguir todos los pasos, porque son campos que van a llevarlo a que pueda concluir con plena normalidad su denuncia.
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0: Radioizadora FM indica la hora.
1: Las 22 horas en punto.
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0: 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Presentamos en este instante al Teniente Coronel de Carabineros, don Jorge Cárcamo, jefe de la Comisaría Virtual. Este es un estamento que ya tiene en marcha Carabineros para agilizar los procesos de atención con la comunidad, lo que se enmarca en un proyecto también del Fondo de Medios de Comunicación denominado Lo que usted debe tener presente en seguridad vial y ciudadana.
1: Todos piensan y creen que Comisaría Virtual nace y se crea por la pandemia. Y comentarle un dato bien fin, que en pandemia, en los 18 meses, como decía, hubo 756 millones de trámites que hicieron todos los chilenos. Pero mucha gente se quedó ahí. No, es solamente para un salvoconducto. No, vecino, lo que están escuchando en todas las radios de la región. Por favor, esta plataforma ha ido evolucionando y madurando con los años. Cuando hablo de madurar, porque se han ido incorporando nuevos delitos, se han ido incorporando nuevos trámites. ¿Y sabe para qué? Para poder facilitar la vida de las personas. Hoy día, desde Comisaría Virtual, cualquier persona que tenga discapacidad, algún familiar que tenga a lo mejor un familiar que sea con discapacidad auditiva, que sea sordo y necesita o requiere de lengua de señas, en Comisaría Virtual puede hacer incluso la denuncia con plena normalidad. Eso es transformación digital. Eso es lo que quiere hacer Carabinero. Y Comisaría Virtual es un puente entre la ciudadanía y toda la institución.
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0: Radio Isadora FM indica la hora.
1: Las 22 horas y 52 minutos.
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0: Radio Isadora FM indica la hora.
1: Es la 1:00 a.m. y un minuto.
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0: Es la 1:34 a.m.
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Son las 6 de la mañana y 29 minutos.

0: Son las 6 de la mañana y 37 minutos.
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0: Son las 6:42.
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0: Son las 6 de la mañana y 45 minutos.
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0: Son las 6 de la mañana y 53 minutos.
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3: ¿Qué tal si comenzamos a retroceder en el tiempo?

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0: ¿Qué tal, queridos amigos? Qué gusto más grande saludarles en este instante en que 45 o más estaciones de radio a través de Chile entero se conectan para compartir con ustedes este espacio en el cual nos abocaremos a la salud, ya a la salud. Haremos un salud por la salud. Hay algunas personas que hacen salud con otras cositas, ¿verdad? Con vasos llenos, con algo, con, igual que nosotros. Mira, te voy a contar, acá yo comienzo a trabajar y tengo un vaso lleno de agua, completito de agua, medio vacío, medio lleno. ¿Cómo lo ves tú, Daniel? Al micrófono, por favor. ¿Cómo lo ve nuestro productor?
1: Medio lleno, ya se tomó un...
0: Medio lleno, está medio lleno, ¿verdad? Hay gente que lo ve medio vacío. Hay gente como que dice, ah, no, todo lo ve por el lado del medio vacío. Yo lo veo por el lado del medio lleno, como lo ve don Daniel Cordobés. Hay gente que este líquido, que es el agua, la tiene combinada con etanol, por ejemplo. El etanol, el CH3, CH2 o H, es el alcohol. Ese alcohol... forma, le quita, ¿verdad? Le quita espacio al agua, lo desplaza y quedan estos brebajes con los cuales hay gente que hace salud, como que empina el codito, ¿verdad? Ellos lo definen como un manjar, dicen esto, un manjar, dicen, se lo beben. ¿Por qué un manjar? Porque el alcohol es ansiolítico, también te pone en un estado de desinhibición, un poco te va sacando las costras de los condicionamientos. En el fondo, de alguna manera, de una manera u otra, los psicólogos definen al alcohol también como un elemento que te da o te otorga una sensación de libertad, una sensación que en realidad no lo es. Ya no lo es. Entonces, ese es un tipo de salud que la gente hace. Nosotros hacemos salud con el vasito también, medio lleno, porque ya tomé algo del agua, pero con agüita pura. Con agüita pura, de repente tenemos ciertas infusiones que son también de buena crianza para nuestro organismo. Por ejemplo, siempre es bueno estar tomando hierbitas que sean depurativas. Quinchamalí, la hierba del platero, por ejemplo, tomar las hojitas de guindo, agüita aunque sea de esto de perejil, por ejemplo, van a ir limpiando los riñones, la zarza parrilla, la uva ursi, son plantitas que van a ir limpiando nuestros riñones en forma constante. A partir de los 30, 35 años, nosotros debiéramos estar tomando constantemente, en vez del té común, ya no tengo nada con los chinitos que cultivan el té o con los argentinos. Tú sabes que gran cantidad del té que tomamos nosotros acá, que dice té Ceilán, envasado en Sri Lanka, no sé, lo han producido nuestros hermanos argentinos. Lo producen nuestros hermanos argentinos, lo venden a estas industrias de té. Allá, no sé, le harán los procesos de fermentación, definirán si el té va a ser negro, rojo, verde, té blanco, y le ponen mil colores en base al proceso de fermentación y luego nos lo venden como el exquisito té chino. Hoy día hay unos tés bastante caros de eso, y que en realidad vienen de acá, de al lado. Nuestros vecinos están produciendo ese té. Bueno, en vez de ese té, que tiene grandes particularidades, tiene grandes beneficios, pero también tiene grandes problemitas también. Hoy día se ha investigado mucho lo que es la pérdida de hierro, cómo te roba el hierro, cómo te roba el magnesio también, el excesivo consumo de té, que contiene cafeína, entre otras cosas también. Igual que el café, también el té contiene la teína y la cafeína, son estimulantes. De repente es muy bueno hacer un pequeño alto y decir, ahora voy a tomarme un té depurativo. En el caso de las mujeres, un té hormonal, por ejemplo. Mira qué sabia idea. En el caso de las mujeres, tomar el té de salvia. Una persona un poquito neurótica, una persona intranquila, una persona ansiosa, ya voy a tomar un té de melisa pasiflora, o de hojitas de naranjo, del neroli. O una persona con insomnio, o voy a empezar a tomar tecito de cedrón. Entonces, hay múltiples alternativas y combinaciones que las puedes tú también desarrollar. Puedes hacer ciertos, ensamblajes, como en el vino, hacen los ensamblajes para obtener ese manjar etílico. ¿Ya? También en los tés depurativos, en los tés que construyen orgánicamente tu cuerpo, tú también puedes hacer tus propios ensamblajes.

0: sería fantástico. Le pones el té de Rosita, por ejemplo, o el té de Juan Pablo, de cómo te llames tú, ¿ya? Inventas tu tecito, le puedes poner de repente algunos frutos rojos, si quieres hacerlo así con un toque más aromático, darle un tinte especial, le puedes ir poniendo estas cosas, un poquito de vainilla, por ejemplo, y también toma otra tonalidad organoléptica. Maravilloso. Entonces, puedes ir haciendo tus mezclas, como las he hecho yo. Yo tengo la mezcla del Gavien para los gorditos, tengo la mezcla santa para la gente que sufre de tumores, que tiene afecciones muy complicaditas. Tengo la mezcla 36, que es la mezcla mayor de hierbitas. Ahí hemos creado las hierbas del huerto de la abuela en honor a mi abuela Auristela. También lo puedes hacer entonces tú en casa. Así es que bueno, vamos a arrancar nuestra botica ya haciendo un salud, en el caso mío, insisto, es con agüita nomás. Si por ahí de repente tú tienes otra cosa ahí, pero de repente también la intención de la salud, del salud, tiene esa intención de compartir. ¿Tú sabes por qué hacen salud y hacen sonar las copas, Daniel? ¿Te has fijado, no? Cuando tú estás con tu señora en una noche, una velada romántica ahí, le dices, mi amor, hagamos salud por nuestros hijos. Y lo haces sonar. ¿Tú sabes por qué?
1: No, doctor, cuénteme por qué.
0: Ya, después de la música le voy a contar. Vamos a musicalizar nuestra botica para arrancar con todo esto. Y vamos a arrancar con Compleforte Cerebral, ¿te parece? El Compleforte Cerebral es un complemento natural exclusivo de Madre Tierra que han desarrollado los canadienses y que hoy lo tenemos como un lujo acá en Chile, el Compleforte Cerebral, para los chiquitos con déficit atencional con trastornos de hiperactividad. Ya, cuando los chicos sufren de este trastorno de déficit atencional y además hiperactividad, vas a encontrarte con chicos que tienen poca focalización, falta de atención, son distraídos, son inestables emocionalmente y tienden a tener conductas impulsivas. Hoy en Chile, el 10% de nuestra población infanto-juvenil está siendo medicada por este tipo de trastornos. Es una, me parece, una cantidad muy, muy, muy alta, muy, muy elevada. Y es por eso que nosotros aconsejamos a los papitos, junto con el control del especialista, con el control del médico, ir incorporando suplementos que contengan nutrientes que vayan a fortalecer, ¿ya?, o a reconstruir lo que en el sistema nervioso de estos chiquitos esté fallando. Los canadienses demostraron que una mezcla de ácidos grasos 3, 6 y 9 particularmente contribuyen a mejorar el rendimiento, a mejorar la memoria, fortalecer la cognición de los niños y sobre todo manejar estos estados de inestabilidad emocional, de hiperactividad, de distracción, estas conductas impulsivas que yo recién te hablaba. El doctor David Perlmutter, su apellido, creo que era algo así, dictó una conferencia muy, muy interesante donde él es un destacado profesor y neurólogo, ¿verdad?, en Norteamérica. Y él dictó una conferencia sobre el cuidado que hay que tener con respecto a los estimulantes farmacéuticos en el caso del déficit atencional. Y como muchos científicos, hoy día está abriéndose al uso de estos complementos naturales que dan muy, muy buenos resultados. Así es que vamos a arrancar con esta buena noticia, que en Chile tenemos el Compleforte Cerebral para nuestros hijos y también, de acuerdo a la información que nos entregaba el doctor Perlmutter, estos complementos también son muy bien recomendados, son muy bien utilizados en los adultos de la edad de él y la edad mía, los adultos mayores, él más o menos de mi generación, y todos los abuelitos, los que somos ya abuelitos, es bueno tomar el Compleforte Cerebral porque mejora, por sobre todas las cosas, nuestra cognición, nuestro elemento cognitivo, el manejo también de nuestra memoria, el orden que tiene que haber dentro de lo que es la neurogénesis. Es fundamental, los estudios de neurociencia, los neurólogos te hablan de esto, de la neurogénesis. Si nosotros podemos mantener hasta edad tardía una buena neurogénesis, vamos a tener menos problemas de este tipo, ya que tiene que ver hoy día en el adulto mayor con la demencia senil, con

0: la arteriosclerosis, con el Alzheimer propiamente tal, digámoslo, con el mal de Alzheimer, con el ¿cómo se llama? El Parkinson, etcétera, etcétera. 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A mí me encantaría un día que llegara mi nuera un día, suegro, mire, yo ahí sentadito, ya sin molestar a nadie, escuchando la radio, no me imagino así, viendo algún programita de salud, me encanta, escuchando música o tocando guitarra. A mí me gusta el tema de la guitarra porque mantiene tus metacarpianos, los mantiene activos. Me gusta el tema de la guitarrita, por eso le canto a mis nietos, les toco guitarrita. Es bueno, órgano que no se usa, acuérdense, se atrofia, ¿verdad? Se pierde, se atrofia. Entonces hay que mantener, así también como nuestra mente, en ejercicio continuo. 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
0: Arrancamos nuestra botica del ayer. Soy el doctor Leopoldo Moreno y junto a ustedes le doy gracias a nuestro Padre Creador, a Jehová Dios, esta oportunidad que viene musicalizada por José Luis Perales.

0: Me llamaban, mira, lo que es interesante la interactividad en esta botica, me llamaba una auditora, una radiopaciente, que me hacía dos pequeños alcances, porque ella tiene un hijo con déficit atencional. Y bueno, está utilizando hoy día esta alternativa que recomiendan tantos médicos. El doctor Perlmutter lo que planteaba era la cantidad enorme de chiquitos que estaban siendo medicados en los Estados Unidos, y yo tenía el dato de acá de Chile, que era más o menos el 10%. Puede que sea un poquito más o un poquito menos, pero da lo mismo. Lo impactante es la cantidad de niños que hoy día están siendo tratados por este síndrome o trastorno de déficit atencional con hiperactividad. ¿Qué es lo que decían los doctores que trabajan en neurociencia? Es antes de medicar al chico, ¿ya? Porque hoy día están utilizando tan libremente estos medicamentos, estos fármacos, antes de medicarlos, es bien interesante probar alternativas naturales. Eso es lo que ellos dicen. Yo la verdad que corrijo eso, porque en realidad esto no es una alternativa natural, sino que es un complemento natural. Nosotros no podemos ser del campo de la medicina natural alternativa a nada. Tú no puedes ir a verme a mí como iridólogo a mi consulta por no ir al médico. Es importante que tú vayas al médico, y así como me visitas a mí, cada uno te entregará una evaluación y una información idónea con respecto a lo que es tu capital de salud. Y ambas áreas de la ciencia alopática con la ciencia naturológica, nos complementamos. Entonces, ¿qué es lo que tú le das al chico? Es un complemento natural. Eso es el compleforte cerebral. Ese es el compleforte cerebral. Y la cosa más importante que me decía esta auditora, Alejandrita, era de que además de estos complementos naturales que te permiten un poco, de repente, modificar ese camino establecido en los chicos, porque comienzan de poquito a poquito y de repente ya están ahí hiperactivos, muy, muy alterados, y que ponen de repente también en peligro al resto de sus compañeros. Es muy interesante también que evalúen las mamitas o los papitos la intolerancia alimentaria. La intolerancia alimentaria fue algo que yo en consulta les hice ver, y que en realidad ellos lo descubrieron después con los nutriólogos, con los médicos, gastroenterólogos, todo. Descubrieron que estos chicos también tenían, en el caso de ella, de su hijo, una intolerancia al gluten. Entonces, cuando tú, imagínate, un chico con hiperactivo, inquieto y todo lo demás, Y haces de todo por sanar a ese chico, y el médico te dice, no, hay que darle, en este caso, el metilfenidato, con cualquiera de los nombres de marca, pero es el medicamento por elección que se utiliza, un medicamento estimulante relacionado a las anfetaminas, para que tú te imagines a un chiquito de 7, 8 años tomando ya anfetaminas, impresionante. Y luego hablamos de la drogadicción en nuestra juventud, lo estamos drogando desde chiquititos. Es muy, muy interesante ver esta alternativa, que hay que ver también cómo funciona el sistema digestivo de ellos. Grande fue el cambio, tomando compleforte cerebral. Al final no sabemos si fue porque regulamos la dieta, sacamos el gluten, incorporamos el compleforte cerebral, que sé yo, algunas indicaciones que le di, incluso cambiamos la cabecera de la cama del chiquito hacia el Ecuador, ya hacia el oriente, hacia el norte, en este caso el hemisferio sur. No sé cuál de todas funcionó más que otras, pero al final es que el chico hoy día está bien. Ya el mismo médico suspendió la medicación, que es fantástico, y tenemos más médicos incorporados entonces a estos procesos maravillosos que tienen que ver con la nutrición, la medicina natural y la solución definitiva a los problemas de salud. Así es que hago esa aclaración, ya que me llamó Alejandrita. Perfecto, ¿ya? A revisar también las intolerancias alimentarias que pueden tener especialmente nuestros chicos cuando están haciendo este trastorno, y mantener, por cierto, durante un tiempo prolongado, por lo menos, el compleforte cerebral único y exclusivo de Madre Tierra.
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0: Junto a la colagenina nos llamaba un caballero, ahora nos decía, ¿y por qué hacemos sonar las copas? ¿Ya? Yo de repente soy medio disperso en mis programas, me lo critican varios amigos que me escuchan, me dicen, usted, doctor, comienza a hablar de un tema, se va a otro, después vuelve al tema, después nos compara, nos parabolea un poquitito con otras historias, qué sé yo, y al final termina redondeando todo. Pero es como muy disperso. Hay un trabajo bien interesante, súper interesante, que dice que las personas inteligentes y los creativos, estoy pensando en Miguel Ángel, en Galileo Galilei, todos estos hombres, porque eran así, así está graficado en su biografía, son personas dispersas. ¿Ya? O sea, yo siempre me he sentido un científico creativo. Yo siempre, desde que entré a la universidad, siempre, no sé, andaba buscando cositas nuevas. Nos poníamos a trabajar en microbiología con nuestras placas de agar y qué sé yo. Yo siempre, no sé, tiraba el aliento, hacía algo, siempre andaba de pequeñitos. Nuestro primer taller de laboratorio de vidrio, donde hacíamos nuestros matraces, yo empezaba a hacer especies de pipetas dobladas para retener el aire, no sé, era, siempre andaba como inquieto. Entonces, la verdad es que reconozco esta debilidad y pido disculpas a quien se resiente por esto. Soy disperso, la verdad es que soy disperso, pero miren, ayer recién estaba analizando este tema con unos amigos, y que me hacían esta crítica constructiva. Por cierto, mis amigos siempre van a hacer una crítica constructiva, aunque no lo parezca, son todas para mí constructivas. Lo disperso. De hecho, mira, estábamos hablando de colagenina, estoy con el tema de las copas, del sonido de las copas, y te estoy hablando de esta historia que me llegó ayer. Llega a mi centro de trabajo y de estudios, donde llega toda la información por internet, este trabajo hecho en los Estados Unidos en psicología clínica, que habla de lo creativo que son las personas dispersas, son inteligentes y creativos. Así que imagínate, cuando estaba dudando, decía, uy, qué lata, en realidad será así, qué pena, ya no voy a hablar más en radio, voy a cerrar la botica, me voy a ir a mis cuarteles de invierno, y todo eso, me llega un informe ahí. Dios te dice, no, tranquilito, hijo, usted lo hice así. Mira, lo mejor, ¿sabes lo mejor? Cuando a ti te hablan de tus defectos, es conectarte con Dios, con Jehová, y escucharlo en un acto meditativo. Tú, para escuchar a Dios, tienes que parar un poquito la oración. Hay gente que dice, estoy hablando con Dios, y ahí están bla bla bla bla bla bla bla bla bla bla bla bla bla. No paran de orar, no paran de orar. Y Dios ahí lo único que está esperando, porque Él es muy educado, Jehová está esperando que tú termines de orar, para luego Él responderte, decirte, hijo mío, esta es la solución, hijo mío, esto es lo que quiero de ti, hijo mío, esto es lo que tú vales. Siempre Dios te va a estar fortaleciendo. Entonces la gente está ahí, bla, bla, bla, bla, bla, bla. Yo escucho de repente, yo voy a la iglesia, escucho a la gente, ora, se la ora entera, la hora. Está orando entera. Y cuando termina de orar, el momento en que Dios está esperando para mandarte un mensaje, ¿qué hace la gente? Se va de la iglesia, o se va de la oración, se va de la conexión. Y ahí queda Dios, ¿cómo le digo? ¿Cómo le explico? Entonces ahí Dios te tiene que empezar a mandar mensajes, no sé, estrellas y cosas. De repente, a mí me pasa que puedo caer en el mismo error, entonces Dios me manda a través de internet un mensaje. Yo estaba en la duda, ¿sí? ¿Seré tan disperso? De hecho lo soy. Y Dios me manda ese mensajito. Me dice, hijo, quédate tranquilo, porque así yo te hice disperso. Pero te voy a poner disperso y todo. Te voy a poner hablando en la televisión. ¿Ya? Te vas a tener que afeitar, mantener una buena imagen, porque en la televisión te vas a mostrar, te van a ver todo, te van a conocer todo. Pero también te voy a poner en la radio, donde ahí ya puedes llegar más chascón. Mis primeros programas de radio llegaba en pijamas. ¿Por qué? Porque me lo dieron a la 1 de la mañana. mi primer programa de radio lo hacía a la 1 de la mañana. Entonces imagínate, me ponía un bus, una chaqueta sobre el pijama y me iba a hacer mi programa. Entonces, te voy a poner disperso y todo a hablar de algo para mí muy importante. Muy, muy importante. No es lo más importante, pero es muy importante para que la gente aprenda a cuidar y a cultivar el templo que les doy. El templo. No es la vida, no es el espíritu, no lo es el todo, no es la conciencia. Pero a cada uno le dio un templito. Uno un templito más grande, otro un templito más chico, más ancho, más enjuto. Pero a cada cual le dio un templo, que es su cuerpo. Y a usted, doctor, a usted, hijo mío, lo voy a poner ahí a trabajar en esto. Disperso o no disperso, usted lo va a hacer igual. Entonces, mira qué bueno saber que esto me va a significar, de acuerdo a los estudios que hacen los psicólogos, ser un poquito más creativo. Es muy importante ser creativo, porque la gente de repente necesita el toque extra. Imagínate este paciente, este niñito con déficit atencional. Y por ahí, mira, se me ocurrió decir, oiga, pero evaluemos la intolerancia alimentaria como me lo recordaba su mamita. Y el chico mejoró más rápidamente, así que es bueno. Ya les pido disculpas por lo disperso y nos vamos entonces a lo que nos convoca, la colagenina. 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Y nos vamos a la pausa con lo último. Era lo primero. Pero bien dice la Biblia, los primeros serán últimos y los últimos serán primeros. Qué bueno, Jesús nos enseñó. Cada vez que tú busques sentarte en primera fila y mirar a la plaza y que todos te saluden, sin duda estás disfrutando ser primero. El primero del curso, el primero en recibir el regalo, el primero en ser saludado, todo eso. Pero acuérdate, los primeros serán últimos. Últimos. Y los últimos, quienes han tenido que pasar por eso de ser como los desechados en todo. Ya eras el patito feo. No servías para nada, nadie creía en ti, nadie tenía fe en lo que tú podías hacer, y mira dónde estás ahora, y mira dónde vas a estar después, ojo, ya, porque los últimos serán los primeros. Eso lo decía Jesús. Jesús nos enseñaba eso, nos hacía recordar eso. Entonces, bueno, partí con esto, y es el por qué hacemos sonar las copitas. Cuando tú tomas vino, cuando tú tomas un buen vino, me imagino a Jesús en las bodas de Caná. Yo creo que Jesús no tomó el vino que le daban al principio, lo probaba un poquito ya, pero él estaba esperando el momento en que él iba a transformar el agua en vino. Imagínate, vino hecho por Jesús. ¿Cómo será? ¿Cómo sabrá el paladar el vino? ¿Te lo imaginas o no? Debe ser un vino exquisito, así un mosto con la cantidad de taninos. Me imagino que era un vino tinto, no sé por qué. Yo creo que cuando Jesús transformó el agua en vino, lo transformó en vino tinto, vino rojo. No se me ocurre que lo haya hecho en vino blanco. ¿Sí o no? Vino tinto, ya. Entonces, imaginemos un vino tinto hecho por Jesús. Tú tomas el vino tinto, ya. Tú tomas el vino tinto. ¿Qué es lo primero que haces? Imagínate el vino hecho por Jesús. Lo miras. O sea, estamos hablando del concepto de tomar una copa de vino. tú no miras, ¿ya? O sea, pones todo el sentido de la vista. O sea, tú miras qué color tiene el vino, si es un rojo carmesín, si es un rojo aguindado, si tiene estos rojos más oscuros, más pardos. Tú ves la tonalidad del rojo. Por ejemplo, los Cabernet son rojos más oscuros. Más claros son los Merlot, los Malbec, son vinos que tienen una menor densidad. En el fondo, y cambia también la tonalidad del color. Ese rojo rubí que tienen los Merlot, por ejemplo, son maravillosos. El Carmener es una mezcla de ambos. Entonces, primera cosa, tú miras el color. ¿Sí o no? Es lo que hace Daniel cada vez que le lo vemos en alguna comidita. Y lo primero, toma el vino, lo aleja y ve los colores y todo eso. Le ven también las piernas, ven la densidad del vino, un poco cómo van cayendo esas gotitas. Segundo, ¿qué hace Daniel, nuestro productor, Daniel Cordobés? Lo huele. Él quiere oler las notas olfatídicas del vino. ¿Sí o no? Imagínate el vino de Jesús. Primero, viste, debe ser un rojo increíble. El rojo perfecto. Ideal para ese ensamblaje que hizo Jesús en las bodas de Caná. Luego lo hueles. Imagínate, pon tu nariz dentro de la copa y la vas girando. ¿Por qué girar la copa? Para que el vino vaya soltando los olores. En Estados Unidos, ¿me puedes creer que ellos toman el vino frío? Lo ponen en el refrigerador, el vino tinto lo enfrían. Entonces, es la costumbre de ellos, tomar el vino frío. En algunos países de Europa también. Pero con eso pierdes toda la fuerza olfatídica, porque los aceites volátiles de cadena corta, o sea, todos los aromas que recién parten, toda nota perfumística tiene cabeza, cuerpo y cola. Toda, un perfume, todo tiene cabeza, cuerpo y cola. Lo primero que tú hueles en un perfume es la cabeza, luego queda el cuerpo, que es lo que dura, y al final te deja un detallito que es diferente olfatídicamente, son moléculas distintas. Entonces tú hueles el vino y vas a oler qué cosas. Don Daniel acá me está asesorando. Maderas, me dice. Tonos maderosos. Perfecto. Vas a oler frutos rojos. Hueles ahí en el vino, ¿ya? Y luego hueles, no sé, chocolates. Notas a chocolates. Se presentan mucho en el cuerpo de un vino, ¿ya? Los taninos también forman parte del olor. Pero obviamente de este concepto que está otro sentido. Ya no es la visión. ¿Cuál es el sentido que está? El olfato, exacto, está el sentido del olfato. Y luego de que vistes el vino, o sea, pusiste el sentido de la visión, luego de que tú olistes, hueles el vino, o sea, pones el sentido del olfato, viene el sentido del gusto, el sentido del gusto, ¿sí o no? Lo pruebas el vino y dices, un manjar, dices. De ahí habla el sentido del hablar. Tú hablas ahí. Pero está el sentido del gusto. Me gusta estar en el manjar, lo encontré entretenido. Tomas el sentido, está el sentido organoléptico de probar el valor, los taninos, lo astringente, las notas a guindo, por ejemplo. Todo lo floral que está incorporado también en esta uva, en estos mostos, cuando se hicieron. Entonces, ¿cuál es el sentido que nos falta? Unos dirán el sentido del tacto, pero ahí tú tomas la copa. Cuando tú tomas la copa, partes por el sentido del tacto. Pero falta un solo sentido que no está involucrado en la perfecta armonía de tomar una copa de vino. ¿Cuál es? El sentido de la audición, el oído. El único que no está involucrado, porque está el tacto, está la visión, está el olfato, está el sentido del gusto, de paladearlo, falta solo el sentido del oído. ¿Y cómo lo logras? ¡Pi! Haciendo sonar las copas. Por eso dicen que un buen vino se tiene que tomar en compañía, porque si no, ¿cómo vas a estar tú? ¿Con quién le vas a hacer el chinchín ahí? ¡Pi! ¡Salud! Con la muralla, no sé, tienes que... Es como fome. Pero bueno, ahí está la razón de por qué se hacen sonar las copas al momento de tomar un buen vino. Ok, nos vamos a la pausa. Soy el doctor Leopoldo Moreno. No cambie el dial. No me dejen solito.
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0: Arrancamos nuestra botica junto a GAFA-O. ¿Les parece el segundo bloque de la botica? 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Ah, ya, muchas gracias. 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

La voz de Manolo Galván acá en nuestra botica del ayer estaba respondiendo una consulta acá. Qué interesante esta interacción con cada uno de ustedes a través de Chile. Es bueno que me escriban cartas también, que me envíen mensajes a nuestra página web, también en nuestra página en Facebook, que estamos conectados a través de las redes sociales. Y esto nos alimenta enormemente. 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

Me han preguntado mucho acerca de las enfermedades reumáticas y particularmente la artritis. Y específicamente hoy, en los minutos que nos quedan, tenemos como 8 minutitos para hablar de esto antes de despedirnos. Quiero un poco compartir contigo información y también una propuesta natural para aliviar a quien sufre de la artritis reumatoidea. Ya, artritis reumatoidea, presta atención, me falta todavía un apellido, juvenil. Ya, un programa que está hecho para la gente adulta como este. Nos hemos dado cuenta que cada vez más jovencitos están escuchando nuestra botica. Y muchas mamitas también que están pasando este problema en el caso de sus hijos. ¿Cuál es la diferencia entre la artritis reumatoidea, como la conocemos todos, ya la adulta, y la artritis reumatoidea juvenil? ¿Lo pensaste? ¿Lo sabes? Bueno, simplemente es el que la artritis reumatoidea juvenil mejora en prácticamente más de la mitad de los casos de los niños quien lo sufre. O sea, más de la mitad de los jovencitos que han desarrollado la artritis reumatoidea juvenil superan la enfermedad, cosa que en el adulto no es así. Los adultos están con estas crisis inflamatorias que suman y suman síntomas, molestias y trastornos en general. La artritis reumatoidea juvenil, insisto, que ocurre en niños menores, por poner una edad de 16, 17 años, de ahí para basquitos, es cuando ocurre esta artritis reumatoidea. Se le conoce también como la artritis idiopática juvenil. La artritis idiopática juvenil. Este término idiopático me interesa que ustedes lo tengan bien clarito, lo pueden anotar y acordarse. Sin H, ¿ya? Idiopático. Usamos la ortografía acá también. La palabra idiopática siempre se va a referir a una situación, a un síndrome, a una sintomatología o una enfermedad propiamente tal que no tiene causa u origen conocido. O sea, cuando preguntan por la etiopatogenia o la etiología de una enfermedad, la tuberculosis, sabemos que están ahí estos bacilos de Koch infectándonos, ¿verdad? Está claro que es una bacteria o no sé, o que es un virus en el caso que corresponde. Hay una etiología. ¿Cuál es la? ¿Por qué estoy sufriendo esto, doctor? ¿Ya? Y el doctor le va a explicar por qué pasa esto, pasa lo otro, por qué subió la presión arterial, por qué hay un trastorno a nivel del riñón. Te lo va a dejar todo clarito. Cuando el doctor no tiene idea del por qué, como que el poncho quedó muy muy grande, no hay una razón, no se ha descubierto aún el problema que provoca una enfermedad, inventaron entonces esta palabrita que suena bonito. Lo suyo es un trastorno idiopático. Lo suyo es un trastorno idiopático, o sea, no hay una causa esclarecida. Bueno, los síntomas característicos de la inflamación articular están asociados también a una reducción en la flexibilidad o movimiento debido a la rigidez, que comúnmente es más complicadita por la mañana o después de hacer una siesta. Un signo temprano de la artritis reumatoidea juvenil puede ser la cojera matutina, como que tienes problemitas al caminar. Algunos niños tienen de repente estos síntomas en diferentes articulaciones. Al final se clasifican ya cuando hay una artritis reumatoidea oligoarticular que afecta a poquitas articulaciones, cuando hay una poliarticular, cuando afecta a más de 5 articulaciones, o cuando ya la artritis es de tipo sistémica. Comienza con fiebre muy alta, con un rash cutáneo, hay un cambio en el apetito, hay pérdida de peso, hay dolores musculares y articulares. Siempre hay inflamación en los nódulos linfáticos, también está inflamado el vaso y el hígado. Es impresionante cómo acá una vez más se suma todo esto, que las artritis son procesos inflamatorios. Bueno, ¿qué podemos hacer? Primero que todo, siempre el control con el médico, ¿ya? El médico va a entregar el tratamiento convencional, va a utilizar seguramente los antiinflamatorios, los corticoides, los,
algunos fármacos que sean modificadores de los síntomas, especialmente va a recomendar el reposo articular o general, va a derivar a una rehabilitación integral, sumado a esta terapia medicamentosa, a lo cual nosotros muy bien podemos incorporar elementos naturales. ¿Cuáles son básicamente los que yo recomiendo? Mira, esto es algo normal, natural, que está asociado también en la ciencia alopática y que ha dado excelentes resultados en la artritis juvenil, y es el ejercicio físico. En la Universidad de Buffalo, yo viví en ese sector de Nueva York. Buffalo es una ciudad que está en el norte del estado de Nueva York. Yo vivía y estuve un año metidito en esa zona, y la Universidad de Buffalo ha hecho un trabajo investigativo bien interesante, y ellos han descubierto cómo el ejercicio físico de resistencia, ya, el ejercicio de resistencia, aquel que genera musculatura, es uno de los mayores descubrimientos en el proceso de aliviar las molestias y el dolor. La mitad de los chicos que comenzaron estas terapias, que duran más o menos 8 semanas, los buenos resultados, ¿ya? Ejercicios de 1 hora, 3 veces por semana durante 8 semanas, ya permite a más de la mitad de los chicos con artritis juvenil salir principalmente del proceso álgido, del dolor, disminuyendo también con esto la necesidad de tomar fármacos. Dentro de lo que es la alimentación, siempre yo lo he dicho, todos los procesos inflamatorios están asociados a una cierta intolerancia por alimentos que hay que identificar, que hay que evaluar. Son alimentos reactivos que usted tiene que eliminarlos de la dieta del chiquito que sufre artritis reumatoidea. Muchas veces tienen que ver con los derivados del trigo, como lo hablábamos al principio, alergenos alimentarios que pueden estar sumando en el proceso inflamatorio, que son agravante de los síntomas. Y luego suplementos naturales. El aceite de pescado contiene ácidos grasos omega 3, el EPA y el DHA, particularmente el DHA. El docosa hexaenoico da excelentes resultados en los procesos desinflamatorios. El extracto de raíz de jengibre. ¿Ya? El jengibre es muy beneficioso para reducir el dolor. Y si no consigues el extracto, utilizar el jengibre, ya sea en los alimentos como infusiones, también la raíz de jengibre da muy, muy buenos resultados. La cúrcuma. La cúrcuma, que contiene curcumina, es un inhibidor natural de lo que llamamos los COX-2. Es maravilloso como desinflamatorio la cúrcuma, anótala. Hay suplementos con cúrcuma hoy día que además se pueden también complementar con el jugo de piña media mañana. La piña aporta la bromelina, que es también, para que tú lo sepas, es un principio activo del jugo de piña que aporta enzimas desinflamatorias. ¿Ya? Desinflamatorias. Está no solamente en el jugo de la fruta, sino que en el tallo. Puedes hervir los tallos de la piña, incluso puedes hervir la cáscara de la piña y vas a darle una agüita rica en bromelina. Por último, el flexia articular. 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poliarticulares, dolores reumáticos, dolores musculoesqueléticos. 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Junto a esto nos vamos, pues. Interesante esta última pregunta. Espero que les haya servido a algunos de ustedes como un aporte a su conocimiento y al tratamiento ya complementario de algún paciente, algún querido sobrino, hijo, qué sé yo, que esté sufriendo esta artritis, que lo más probable, un alto porcentaje de ellos ve desaparecer de su vida en la medida que pase el tiempo y el cuidado. Amigas y amigos, me voy. Soy el doctor Leopoldo Moreno. Feliz. 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Los estimulo a seguir haciéndolo como lo hago yo, y el Bicolon. La salud del hombre pende de dos importantes estructuras. El sistema nervioso, la trata el Level Up, y el sistema digestivo, que se trata con Bicolon. A muchos de ustedes los veré prontamente en consulta iridológica, y a todo el resto también prontamente acá en la radio, en un nuevo programa, una nueva botica del ayer. Será hasta entonces, y al finalizar, como siempre, el mensaje
sí, para mí, más importante y vital. Pongan siempre primero a Dios por sobre todas las cosas.

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0: minutos, 8 de la mañana con 2 minutos. Uy, nos atrasamos, ¿eh? Es que en abrir la puerta acá del estudio W se me costó sacarla al código de seguridad. Se me quedó trancado. La tranca, no puede sacar la tranca. ¿Cómo están, chiquillas y chiquillas lindas? Sean todos ustedes bienvenidos a una jornada más de lo mejor de los 70 y 80 en esta versión de miércoles 7 de octubre de este 2026. Sean todos ustedes bienvenidos.
1: ¿Quién lo dijo?
0: Sí, sean todos ustedes bienvenidos, Tatita. Sí, el Tatita también ahí. ¿Escuchó, Tatita, o no? ¿Escuchó, no?
1: Te escuché clarito.
0: Ya, bueno, ya, después me saludo nomás si ya estamos, ya estamos en confianza, ya, así que después me saluda.
1: Buenos días.
0: no pierde, ¿ah? ¿Eh? Sí. No pierde la ocasión de saludar y decir buenos días, su señoría. Mandan dirun, dirun, dan. 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Mandan dinos, dinos, dinos. 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Hoy anoche había viento, ahí en la tarde, ¿no? Y al final Chile creo que ganó. ¿Ganó Chile o no? Parece que sí, me ganó, porque me informé así a la que te quiero, mi negra, no, rápidamente. Sí, ganó Chile. 8 de la mañana con 4 minutos, 8 de la mañana con 4 minutos, chiquillos, ¿cierto? Bienvenidos. WhatsApp para que se comuniquen acá, lo mejor de los 70 y 80. Más 569-3509-4148. Más 569-3509-4148. El Facebook, viejo y recordado Facebook, los 80 en Isadora. Ese es el Facebook, chiquillo, ya, así que ya saben. Empezamos con la buena música. Este tema se lo quedé debiendo ayer a nuestra amiga Flor María. Aquí está la ocupación de Asia, Hit of the Moment, con Asia, dando el puntapié inicial a una jornada más de lo mejor de los 70 y 80. Yo les digo, ¡arriba, Chillán! ¡8.5! ¡Ah, se me olvidó saludar al tío Carlito y a la Rosita ahí que están en el kiosco, el tío Carlito! 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Claro.

0: Ahí estaba la agrupación de Asia, solicitado por nuestra amiga Flor María. Y nuestro amigo Jorge Alberto Acuña. ¿Está por ahí Jorge Alberto Acuña? Y hace ratito ya que está ahí. Ahí está. Buenos días, amigo Jorge Alberto Acuña. Y los muy buenos días a todos los que están ingresando a lo mejor de los 70 y 80. Aquí está los Pet Shop Boys. Solicitado por Jorge Alberto Acuña. El One More Chance. ¿Ah? Versión extendida del año 87. Pet Shop Boys.
1: Como dijo
0: Pet Shop Boys, Tanita, Pet Shop Boys.
1: Te escuché clarito.
0: Ya, listo.

Espero que hayan disfrutado su tema, Jorge Alberto Cuña, en versión especial, Los Pechos Boys, and One More Chance. Ah, que lo está grabando, bo. Yo le estoy grabando. One More Chance. 9 de la mañana con 13 ya. 9 con 13. Nos vamos a ir al año de 1988. Un gran amigo, nuestro amigo José Antonio Montes. También está en la sintonía, en la 97.7. Y su programa, lo mejor de los 70 y 80. Y nos pidió a los New Kids on the Block. Ahí está este cover girl. Con los New Kids on the Block del año 1988. 8 horas, 14 minutos. 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

del año de 1988. Dice la lengua. Ahí escuchamos a los New Kids on the Block. Solicitamos a nuestro amigo Jorge. Va, Jorge. José Antonio Montes. Es que nuestro amigo Jorge Alberto Acuña me dice: tengo que hacerme unos exámenes de sangre y de todo, y después tengo que pasar al proctólogo, dice. Ay, ay, ay, ay, ay, ay, ay. Sigamos con la música. Nuestra amiga Etienne León. Mira, apareció Etienne León. Ya se levantó y ya está en pie ya. Y dice que quiere escuchar a la Pantera de Boston, Dana Summer, con este tema This Time I Know It's For Real, del año de 1989. Qué buen tema con Dana Summer. 8 de la mañana con 18 minutos. Cante nomás, mija.

0: así lo cantaba la Dana Summer en la bandera de Boston, ¿eh? Del año de 1989, solicitado por nuestra amiga Etienne León.
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0: Oye, la hora avanza, 8 de la mañana con 23 minutos, 8 horas con 23 minutos. 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No sé, no sé. Gasten agua, no más agua. 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O usted más. Más cómodo y más conservador, le gusta una cazuelita de cerdo con chuchoca, papita, zapallo, ¿eh? O bien es más light, una cazuelita de ave, sin cuerito del ave porque engorda. Ay, ay, ay, sí, una cazuelita de ave rica, exquisita. 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Que no se le olvide, querido amigo. 8 con 25 ya. Oye, ¿cómo vas a la hora? 8 de la mañana con 25. ¿Alcanzamos otro tema o nos vamos a la tanda comercial? Otro tema. ¿Cómo va a ser tanta gente? Está así, pues eso. Eso. ¿Quién viene ahora? Estoy buscando qué tema. Vamos a salir aquí. No encuentro ningún tema. Tengo como ciento y tantos temas acá hoy y no puedo encontrar ninguno que no da ninguno. Ya, ahí está. 8:25, la agrupación de Motels. Shame, del año de 1985, de Motels.

de Motown Change del año 1985. Hacía día que no escuchábamos, tiempito ya que no escuchábamos a The Motown y este éxito, el Change. Chiquillos, ya tenemos las 8 de la mañana ya con 30 minutos. 8 de la mañana con 30 minutos. Nos vamos al breve alto comercial. No se retiren. Voy a preparar un cafecito. ¿Usted está tomando café, amigo? Sopa y pijita. ¡Uy, la sopa y pijita de tío Carito! Oye, chiquillos, aprovechen de comprar el tocino para los chicharrones, porque en el día de hoy va a haber lluvia. Sí, otro ratito más. A eso de la pieza se empieza a caer agüita a partir de las 10 y media, 11 por ahí empieza a llover, y hasta ahora a las 13 horas, entre la 1 y 2 de la tarde, truenos y relámpagos, tormentas eléctricas aparece acá, y no va a cesar esto, aparece todo el día, sí, hasta las 7 de la tarde, y después se va a disipar a las 9 de la noche, disipa la lluvia, ¿cierto? Y ahí empieza a estar despejadito, a esa hora de las 8 de la tarde. O sea, vamos a tener ahí entretención, van a empezar a sacar fotos, sí, del cielo nos van a estar sacando, van a sacar fotos, así que estése ahí, colóquese cuando empiece la foto y se coloca, y ay, mira para arriba, está. Pero no vaya a caer un rayo, no entra, no. Ya, vamos al alto comercial y ya regresamos con más de lo mejor de los 70 y 80. 8 de la mañana con 31 minutos.

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señor, sí señor. Aquí está Isidro Alfaro Gutiérrez o el torero Humberto. Niña de pelo negro, del año de 1989, Isidro Alfaro Gutiérrez.

8:41, 8:41. Ahí estábamos escuchando a Isidro Alfaro Gutiérrez, Niña de Pelo Negro, del año de 1989. Esta canción era vetada casi en todas las radios por su alto contenido que tenía ahí en la letra. Pero nosotros no. Nosotros no. Aquí usted lo está escuchando y la está disfrutando este tema con Niña de Pelo Negro. Él, este español gitano, Paco. Oye, Paco. Amor de mis amores. Sí, amor de mis amores.

0: 8:45. Un cuarto para las 9, chiquillos. Un cuarto para las 9. ¿Cómo está el desayuno para algunos? Ay, bueno, están recién levantándose ya, ¿eh? Algunos que están recién estirando los pies. Algunos que se están sacando el confitado de los ojos recién y están escuchando la buena música. Oh, qué tema este. Los Gypsy King. Del año de 1988, esta canción con los Gypsy King y este tema que se llama Quiero Saber. ¡Ay, cómo estamos hoy día!
1: ¿Cómo dijo?
0: ¡Que cómo estamos hoy día, Tatita!
1: Te escuché clarito.
0: Ya nomás, 8:45, chiquillos. 8 de la mañana y 45 minutos.

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1: ¿No quería salir? Oye, este tema me acuerdo yo siempre. De aquellos años, el 2013. Lo mandó un gran amigo, Harold Matthews. Nacionalizado en Estados Unidos. Nos envió acá a lo mejor de los 70 y 80. Harold Matthews, mañana.

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0: 8 de la mañana con 54 minutos, 6 minutos ya nos separan de la hora 9. Con estos 6 minutos tengo que dar los saluditos, por supuesto, al santoral del día de hoy. Hoy día nuestra miércoles 7 de octubre de este 2026. Atención, el santoral hoy día dice Nuestra Señora del Rosario. A todas las chayitos, a todas las Rosario, eso es, muchas felicidades en el día de hoy, ¿eh? Y también hay muchachones que llevan el segundo nombre del Rosario, ¿eh? Juan del Rosario, Pedro del Rosario, ¿cierto? Así que muchas felicidades para ellos. También para todos los cumpleañeros y cumpleañeras en el día de hoy, felicidades. Ya. También para todos los chiquillos de la locomoción colectiva, este aplauso bien grande también, ¿eh? También para las dueñas de casa, nuestros amigos de en el área de la salud, también un aplauso bien grande. Al Niki le quitaron la radio, sí, por eso no le quitan la radio, se la pasan por lapsus. Ya, saludamos también a los bomberos, los chicos buenos, carabineros, PDI, Ejército de Chile, a los muchachos, un aplauso grande también, ¿eh? Eso. 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Y una vez cuando empieza a hacer pop, pop, pop, pop, pop, pop, pop, pop, pop, ya está lista. 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Saludamos a Pedro Antonio Saldaña Orellano, ¿cierto? Y a todos los muchachos ahí de Tostaduría Saldaña, 5 horas de esquina, Maipón. También saludamos a todos los muchachos del mercado. Un aplauso grande para los muchachos ahí del mercado, ahí de 5 de abril. Por el lado 5 de abril también. Sí, al Pato, a mi gran amiga Nadia, a los Porritos Verdes ahí, al Bolo, al Gilbert, al Chino, Juanito también. Un aplauso, pero así de grande, enorme. Saludado. También JR, local 8 y 9 del mercado Techado, también es aplauso grande para él. Y nos vamos al local 62. Ahí está nuestro amigo don Patricio Martínez. Sí, el boss, el manager, el manda más. 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Siento un aplauso cordial. A ver, también para la señora Gloria ahí, que también está ahí laborando tempranito. Y a todos los muchachos, al Patito, al Javier, al Oscar, al Mati, al Francisco y a todos los muchachos que laboran ahí. Ahí mismo, carnicería, artesanía Martínez. Miñola Región, ¿dónde está? Ahí está Miñola Región para todos ellos, un aplauso muy cordial. Oye, chiquillos, tenemos las 8 de la mañana con 59 minutos. Ven, justito, si así tienen que ser, pues. Me queda un minuto. ¿No alcanzamos un tema en un minuto? ¿Alcanzamos uno o nos pasamos después? Nos vamos a la tanda y después no, si no después vamos a tener drama. Ya. Vamos y volvemos. No se separen, vamos y volvemos. Vamos. Ya, vamos y volvemos. Vamos.
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2: 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Son muchas las...

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Estamos de regreso, ya estamos de regreso. Me echaron de menos, ¿no? Me echaron. No se pongan a llorar si me echan de menos, ¿Cómo están los chiquillos ahí en el tío Carlito? ¿Están terminando de desayunar ya, tío Carlito, no? ¿Cómo les fue hoy día? ¿Bien? ¿O todavía el molino sigue girando? El molino sigue girando ahí en el tío Carlito, ¿eh? Sí, bueno. Buena. 9:04, chicos y chicas. 9:04. 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Buena, tío Carlito. Buena. Me parece bien, ¿eh? 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Vamos a la buena música. Ya tenemos las 9:04. Esta es la agrupación de Art Garfunkel con Al Chansin, del año 73. Entramos en los 70. Qué buen tema esta, qué buen recuerdo con Art Garfunkel.

9:07 escuchamos a Simon at Garfunkel al Chancin del año 73 y nos vamos al año 74. Este nada menos que Albert Hammond. I am a train. Yo soy un tren.

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1: En lo mejor de los 70 y 80, la agrupación de Device, Hugging on a Heart Attack.

escuchamos a The Bad con Hanging on a Hard Time. Lo escuchaste acá, lo mejor de los 70 y 80, por supuesto. Este tema sí, música de película. Ya, no me la cojo, ¿cómo me van a cortar? ¿Quién anda ahí? Este sí. Este es Jim Beaver, Feel the Heat. Claro. Este tema sale en la película Cobra, donde sale Sylvester Stallone. Del año de 1986, Jim Beaver.

con 21 minutos. No se atrase, amigo y amiga. 9 de la mañana con 21 minutos. Ahí escuchamos a Jim Beaver, Feel the Heat. Tema de la película Cobra del año 86. ¿Usted vio la película Cobra, amigo o amiga? ¿Ah? Cuando se ponía esos lentes de aviador. Y después salía peleando, salía del cine ahí peleándole por el que se que atravesara porque se creía Cobra. Si esto pasaba, veían la película y todos salían ahí. Se creía como el artista, ¿no? Ay, anécdotas que pasaron, no, ¿qué le vamos a hacer? Robin Evil, mira, Robin Evil viene acá, se la vi, del año 86 también, viene a cantar acá a lo mejor de los 70.

0: cilantro nunca tanto, ya, así que ahí estaba Tennessee Train Derby con Wishing Well. Hoy ya tenemos las 9 de la mañana con 28 minutos. 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Ya. 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Casi me equivoco. 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Yo más rato voy a pasar por ahí. Bueno, mañana con 31, tengo que ir al centro otro rato antes que llueva. Sí, porque va a llover más ratito, chiquillo. Sí, va a llover. 9 de la mañana con 32, ¿nos vamos al alto? Sí, vamos a un breve alto y regresamos con más de lo mejor de los 70 y 80. No se retiren, no se vayan. Vamos y ya volvemos. Sí, ahora ya.
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5: Son las 9 de la mañana y 38 minutos.

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3: Bien. 9 horas con 51 minutos. Sí, esa es la hora. 9 de la mañana, 51 minutos. 9 horas, 51 minutos. Esa es la hora. Tatita, ¿cachó la hora o no? 9 con 51.
4: ¿Cómo dijo?
3: 9 horas con 51 minutos.
4: Te escuché clarito.
3: Ah, ya. Oye, el tío Carlito, ¿cómo está? ¿Cómo está el tío Carlito? ¿Cómo le fue hoy día? Ah, está. Está contando. ¿Qué está contando? Está contando ahí la monedita del tío Carlito. A ver, a ver.
5: Una moneda de oro para ti. Otra para ti. 100 para mí.
3: Así está el tío Carlito. Una para ti, una de 100 para mí. No es la mañana con 51 minutos, no es la mañana con 51 minutos, chiquillos. Vamos a los saluditos ya. Vamos a los saluditos. Saluditos que ustedes llegaron todo lo que hace el Facebook y el WhatsApp. ¿Ya? ¿No? Sí. Perdón, disculpe. Lleguen a pónganle. Oscar Guzmán nos dice, buenos días, W, que tengan un muy buen día miércoles en el ombligo de la semana. Un abrazo grande, grande, atentamente, Oscar Guzmán. Y un cafecito, ya, ya es hora de bebida, ya, no tanto café. Me voy a enfermar de los nervios con tanto café. Ricardo Quesada San Martín, buenos días, amigos. Ricardo, ¿cómo está? Bien, ¿está bien por ahí, cierto? Por acá también uno que no tiene nada que hacer, que está publicando ahí. Que este miércoles suene tan bien como un vinilo clásico que nadie apaga de tu música interior, ¿ah? ¿Eh? Claro, claro, sí, como nada que hacer, tú empiezas aquí a postear acá, ¿eh? Ya, el Johnny Jaro, pues, ese. Por acá, el tío Carlito le gustó, ¿no? así está contando, así cuenta la moneda, tío Carlito, ¿no? Le da a la Rosita una para ti. Ah, para el retoño, uno para ti y 100 para mí, le dice. Ay, ay, ay. Oye, por acá, vamos a los. Sí, tengo harto saludito acá. nuestro amigo José Antonio Montes. Hola, Don Wilson dice, hola W, tiene el disco de los New Kids on the Block. Ah, sí, pues lo difundimos al Cover Gear, espero que lo haya disfrutado. ¿Ya? Por acá, Flor María también, le pagué el disco que le había quedado debiendo la canción. Ah, el disco, había estado la canción, mejor todo, porque el disco suena así como años 60, años 50, ay. Dice, querido Wilson, que tenga un super día, igual que todos los ochenteros de corazón, lindo y hermoso. Gracias por el tema, agradecido siempre, bye bye. También para ti, amiga Flor María. Fernando Núñez, este chiquillo no escribió por aquí, espero que te encuentres muy bien y que tengas un excelente día, querido amigo. También para ti, amigo Fernando Núñez, que está en la sintonía de la 97.7. Jorge Alberto Acuña dice, me fui a sacar sangre y salió pura sangre azul, ¿eh? Y dice, me sacaron sangre como para hacer prieta. Ay. ¿Qué tema nos pidió? Nos pidió un temita, nos pidió el tema de los Pet Shop Boys, el One More Chance. Saludo a todos los ochenteros y ochenteras de corazón, ¿eh? Nuestro amigo Jorge Alberto Uña. Juan Cadispino dice, hola, hola W, muy buen día desde Calowatt. Saludamos a todos los chiquillos de Calowatt, ¿cierto? Y por supuesto a todos los buses, taxibuses ahí que corren para diferentes ciudades. ¿Cómo que se llama? La Palmera. Buses La Palmera, eso que van ahí a... Mi vecino por ahí parece que trabaja cerca por ahí, ¿o no? ¿Vecino? ¿Está por ahí o no? Tengo un vecino que trabaja por ahí. Así que saludo a todos los chiquillos ahí de Buses La Palmera, ¿cierto? Sí, también a los Coihue Bus, Calowatt, ¿qué otro más hay? Bueno, para todos ellos, sí, para todos. Sí, una cosa grande. ¿Ya? También, ¿qué más está escribiendo? Ella, el tarro con Madurano, dice el Giovanni Jara, dice, a mí me interesa por si Aaron Smith vuelve a Chile, voy a ir a verlos, ¿ah? Soy capaz de vender mi alma al diablo por ir a ver ese concierto. No, es que, mira, mejor no digo nada más, me quedo callado, porque si no, pues me dicen las cosas que andan diciendo ahí en la radio. ¿Ya? El tío Caldito dice, de nuevo, si estoy contando el dinero, de nuevo, dice, otra tío Caldito.
5: ¿Una moneda de oro para ti?
3: Así dice la señora.
5: ¿Otra para ti?
3: Para el hijo.
5: 100 para mí.
3: El tío Caldito, ya, sí, ya sabe, ya. Ya, nuestra amiga de Tía León dice, me hice un regalo de cumple, ¿ah? ¿Eh? Se compró una radio modelo Woodlitzer, ¿ah? ¿Eh? De esa, ¿sí? No, ay, mil gracias, amigo, querido amigo, nos dice Fernando Núñez por acá, sí, acá. ¿Quién más llegó en el WhatsApp? Oscar Guzmán llegó tarde, amigo Oscar, ¿qué le pasó hoy día? ¿Tuvo que ser? A ver, sí, se abre, ahí está, Oscar Guzmán, nos dice buenos días, su señoría. A ver, más están llegando acá. Uy, ¿cómo están? Ah, ¿qué? Permiso, chiquillo. Ay, sí. Oye, mi vecino dice, hola, vecino, ¿cómo está vecino? Me dice ahí. Un abrazo así de grande para usted, ¿eh? El vecino está escribiendo. Lo van a pillar ahí, ¿eh? Algo, si ya nos vamos ya, pues ya estoy haciendo tiempo, ya estamos en la que vaya. Ya, un aplauso grande para mañana, pues, vecino, mañana. Aquí tengo que ir a la farmacia, tengo que ir a comprar unos medicamentos ahora, ¿cierto? Tengo que ir a la farmacia, tengo varias cositas que hacer, así que el tema tuyo, Giovanni Jara, mañana lo vamos a tocar, porque como es Onda Disco, lo vamos a tocar tempranito en la mañana, así que pone la radio a partir de las 8 de la mañana, Giovanni Jara, ahí va a salir tu canción, ¿ya? Estamos, ok. Ya, para mañana ponemos el sol de México. ¿Quién es? El ya. Y vámonos lento, vamos.
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3: Ya. Oye, en los lentos tengo dos lentos, pero que son, pero lentos. Tengo a Richard Marx y ese tema Right Here Waiting For You. Tengo a Michael Bolton, I Hope I'm Up To Live Without You. ¿Cuál de los dos, chiquillos? ¿Cuál de los dos? Nadie me dice nada. Ya, tenemos a Michael Bolton. Ya, ahí va. Ahí está, en los lentos Michael Bolton. Y me voy a apurar porque ya tenemos que faltan 2 minutitos para la hora.

7 de la mañana con 2 minutos. Nos vamos, chiquillota, que lo pasamos bien hoy día. Lo pasamos súper cachilupi. Como decía el perrito lenteja.

tenía, weón. Pero que llamar al Gope, bueno, el Gope se demoró como 3 horas, weón. Llegó el Gope y el perro se le arrancó y después salió solo el perro, weón. No me la perdí, como 3 horas pegado en la cuestión del perro, weón. Y todos pendientes a ver qué pasaba, si el perro se moría o no. Sí, pues eso es lo que le gusta al chileno, ver desgracia. ¿Ah? Porque nadie, yo pienso que todos los que vieron eso, nadie pensó, uy, oh, salió el perrito, qué bonito. No, está viendo que el perro se ahogara, bueno, se moría. Esa es la mentalidad del chileno, y no es chiste. 10 de la mañana con 3 minutos, nos vamos. 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Las muchas gracias totales. Queridos amigos y amigas, yo les digo 120 minutos de buena música han transcurrido acá en lo mejor de los 70 y 80 a través de la 97.7 tu radio Isadora FM, la de la buena música. Deja arreglar aquí. Ya, ahí sí. Amigos y amigas, que tengan un muy bonito día. Yo digo abrazos y besitos para las chiquillas. Un abrazo y un fuerte apretón de mano para ustedes, para todos los oyentes. Y por supuesto todos los auditores que están a través de la 97. Ya seguido, nos encontramos mañana y por supuesto desde acá, desde el Estudio W, ubicado acá en el barrio alto de la ciudad de Chillán. Yo les digo chao ochenteros, que estén muy bien, cuídense mucho, nos encontramos mañana. Chao, chao.

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1: Radio Isadora FM indica la hora.
2: Las 10 de la mañana y 5 minutos.
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0: Radio Isadora FM indica la hora.
1: Las 10 de la mañana y 55 minutos.
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0: Radio Isadora FM indica la hora.
1: Las 11 de la mañana y 55 minutos.
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2: Bueno, estamos en esta jornada de día miércoles 7. Y ha llegado la hora en que cada día tenemos algún tema de conversación aquí a través de la Radio Isadora en el 97.7. Y en esta oportunidad nos es muy grato presentarles, y yo sé que ustedes se van a quedar en sintonía desde que la escuchen hablar, ¿no? Se trata de una coronel de carabineros, Sandra Vargas. Ella es la jefa de operaciones de la jefatura de zona aquí en nuestra región. ¿Cómo está, coronel? Gusto de saludarla.
3: Muy bien, don José Alberto. La verdad es que estoy muy contenta. Me siento muy cómoda de estar aquí conversando con usted y sobre todo teniendo esta interacción tan valiosa con todos los auditores que nos están escuchando en estos momentos, que para nosotros como carabineros es nuestra preocupación principal estar en comunicación constante con nuestros ciudadanos, que son los que nos necesitan.
2: Sí, yo creo que sí. Y bueno, ustedes siempre han tenido ese contacto con la comunidad, así es que está muy bien la institución en ese sentido. Hoy día está mucho más abierta a conversar con los diferentes entes que circulan en una comunidad, así es que espero que toda nuestra conversación gire en torno a cosas que sean importantes para los chillarejos y para los que viven en la provincia.
3: Sí, la verdad que quiero agradecer también los medios de comunicación, porque son un pilar fundamental para poder generar esta comunicación con los ciudadanos, porque muchas veces la misma dinámica de los carabineros nos permite poder explicarle a la gente ciertas cosas de cómo opera nuestra institución, cómo son nuestras estrategias de trabajo. Por eso yo valoro y una vez más le agradezco esta invitación para que podamos tener esta complicidad entre nosotros y podamos para que usted me pregunte con toda liberdad todo lo que usted quiera.
2: Muchas gracias,
3: toda,
2: coronel,
3: esa libertad.
2: Mire, la verdad también es que este es un programa que fue ganado por nuestro medio de comunicación, Isadora FM, en el fondo de medios a nivel nacional, denominado este programa Lo que usted debe tener presente en seguridad vial y ciudadana. Así es que sobre estos temas de seguridad vial y ciudadana vamos a conversar con la coronel. Le acompaña también a la coronel Sandra Vargas, Pamelita, le digo yo así. Ella es la jefa de comunicaciones también, que tiene la jefatura Ñuble, y una tremenda periodista, no solo buena con nosotros, coronel, con la Radio Isadora, sino que con todos los medios de nuestra región. ¿Ya? Gracias, Pamela. Vamos por lo primero. ¿Qué significa para un alto oficial de la institución ser jefa de operaciones? Le pregunto a la coronel Sandra Vargas.
3: Para mí, la verdad, es una responsabilidad extraordinaria. La tomo con mucha seriedad, dado que a lo largo de nuestra experiencia, nuestra carrera, de una u otra forma nos permite poder llegar preparados a estos cargos, que son cargos más que nada de estratégicos, de gestión, de toma de decisiones, sobre todo con la responsabilidad de tener al mando los recursos logísticos y humanos de toda la región. Y todo en beneficio de la comunidad, de generar esa tranquilidad. Entonces, muchas veces la gente, claro, dice, aquí no hay carabineros, faltan cuarteles policiales.
2: Exacto.
3: Pero la verdad, las cosas con los recursos que nosotros tenemos
2: tienen que cubrir todo.
3: Hacer una estrategia Entonces, mi responsabilidad como jefe del departamento de operaciones es esa. Y por todo lo que conlleva esa responsabilidad, hay que hacer mucho análisis territorial y de las 21 comunas.
2: Claro.
3: Entonces hay que hacer análisis social, territorial, las denuncias que la gente va en el fondo ejecutando, ya sea en la población, en la guardia, las interacciones que hacen las personas con los carabineros que trabajan con integración comunitaria. Ya. Entonces, toda esa información del trabajo de los carabineros pasa por nuestro departamento de análisis.
2: La jefa de operaciones.
3: Claro.
2: O sea, cuando nosotros hablamos de que ustedes están trabajando en un copamiento aquí a nivel de ciudad o cuando han hecho una fiscalización en regiones, todo a partir de esta jefa de operaciones. Así que debe planteárselo a la jefe de zona aquí en nuestra
3: Así
2: región,
3: es.
2: ¿No es cierto?
3: Nosotros la verdad que tenemos como una visión paramétrica de toda la región en diversos sentidos, porque nosotros como departamento de operaciones trabajamos en base a los factores de la demanda. Ya. La demanda es lo que la gente me está pidiendo, lo que la comunidad me está pidiendo, lo que la región necesita. ¿Y cuáles son los factores de la demanda? Son, uno, los llamados del 133, ya. Ya, que eso usted sabe que es incesante y que es un buen tema de conversación.
2: Y se generan a diario
3: sí.
2: También muchos llamados en el 133.
3: Sí, mire, por ejemplo, un dato curioso. Yo ayer estuve en el 133, porque también mi trabajo es en terreno, fiscalizar, controlar, y a las 12 del día se habían generado 97 llamadas.
2: Ya.
3: Pero esas 97 llamadas, 52 generaron procedimiento. Pero también teníamos llamadas que no eran llamadas inoficiosas.
2: Ya.
3: Entonces, ahí también es un buen tema de conversación
2: Sigamos, porque en esas llamadas deben ser. Es gente, en esas llamadas inoficiosas que menciona usted, coronel, ¿es gente joven o gente más adulta por la tonalidad de la voz la que llama a veces por una pitanza o por una cosa que no tiene nada que ver con algo que pueda arreglar carabineros, ¿no? O solucionar.
3: Hay de todo, pero en su mayoría, claro, son adolescentes, por eso se nota las voces más jóvenes, pero más que la distinción de quiénes son, es en el fondo es tener respeto y conciencia de lo que significa llamar al 133, o algunas personas llaman, pero preguntando cosas que quizás la podrían preguntar a otros servicios públicos. Pero uno entiende que la gente tiene en su subconsciente el número 133 y también uno se lo valora.
2: Claro, claro. ¿Mm? Tiene toda la razón, ¿eh? Absolutamente. 133 de Carabineros, claro, de Chile, y funciona las 24 horas.
3: Las 24 horas del día. Y bueno, estas llamadas son despachadas a los dispositivos que trabajan en la población. Entonces, ese sería un factor de la demanda. Después, el segundo factor de la demanda que nosotros tenemos son las fiscalizaciones, los controles que se ejecutan en la población. Cuando hay carabineros fiscalizando en el tránsito, cuando hay carabineros de recorrido, aquí en el centro sobre todo, ahí se hacen control de identidad. Se les consulta la identidad de las personas, y eso también es un trabajo importante que genera a su vez una sensación de seguridad a las personas. Y eso se tiene que hacer.
2: ¿Cómo han sentido ustedes el clamor últimamente, coronel, le consulto, de la gente hacia carabineros? Porque antiguamente como que no se expresaba mucho el común y corriente de los ciudadanos con carabineros. Hoy día pide carabineros. ¿Ah? Hoy día como que yo creo que sienten un muy buen apoyo. Además hay instituciones, coronel, que miden un poco la credibilidad de las personas, y ustedes en esas encuestas siempre están ahí en el primer lugar y están entre el primero y el segundo. Y entonces, ¿cómo nota conversamos con alguien que ve esta situación desde dentro?
3: Mire,
2: con una coronel, con una autoridad dentro de la institución como usted, ¿cómo lo ve?
3: Qué buena pregunta que usted me hace, porque fíjese que yo tengo la experiencia de haber trabajado en varias regiones.
2: Ya.
3: Y la verdad que, siendo sincera, y no es porque estoy conversando hoy día y que me estén escuchando los auditores, considero que esta región es muy respetuosa de la función del carabinero. Además que, como dato no menor, la mayor cantidad de los carabineros que nosotros tenemos ingresados a la institución son de aquí, de la región. O sea, la región aporta muchos carabineros que postulan.
2: Yeah.
3: Entonces es una manera de decir que la gente cree en nosotros. Entonces eso a su vez nos genera una mayor responsabilidad, porque si yo veo que la gente aquí en la región cree en mí, yo de manera constante tengo que estar retroalimentando al carabinero y decirle de que la gente cree en él.
2: Exacto.
3: Entonces muchas veces la dinámica, la rutina a los carabineros le hace perder ese sentido de que la gente aquí los quiere y los respeta.
2: Exacto.
3: Ahora, hay de todo. Hay gente que también es irrespetuosa y que no está como conforme a cumplir ciertas normas, reglas de ordenamiento de la ciudad.
2: Yeah.
3: Y que se molesta con carabinero, pero en general, yo que lo veo de afuera, que vengo de diversas regiones, considero que se valora el trabajo de la institución, sobre todo en la ruralidad. La gente acude mucho a nosotros y fíjese que yo he conversado con muchas juntas de vecinos y también he ido a muchas comunas y me siento muy cómoda conversando con la gente porque es cariñosa, es respetuosa.
2: Qué bien.
3: Y se siente como interesada y,
2: bueno,
3: y no cortar la conversación.
2: Gran parte de ello también se debe al carácter que tiene usted, coronel, porque a primera vista es una autoridad muy, da la impresión que es muy accesible, así que gran parte se debe ser a su personalidad. Para quienes se están recién incorporando a nuestra sintonía, les quiero recordar que esta es su Radio Isadora y que estamos conversando con la coronel Sandra Vargas a esta hora de la mañana, antes del principal informativo de la ciudad, que me ha ya dado a conocer cómo se determinan las prioridades y los despliegues aquí en la región. Y ahora toca preguntarle, bueno, y durante el año, ¿cómo nos hemos portado en esta región, coronel?
3: Ay, qué bueno que me pregunte también eso, porque ¿ya? Son recomendaciones que uno es importante que debe de hacer. Porque claro, uno hace este análisis que es semanal, es quincenal, es mensual, pero uno dice ya, enfoco los recursos con carabinero, incorporo a la municipalidad, porque esto es un trabajo de todo, puedo hacer reuniones con la junta de vecinos, porque hay vecinos que son muy comprometidos, y en esto quiero, por favor, si me están escuchando algún dirigente, felicitarlo por la gestión que ellos hacen, porque
2: ya,
3: es un trabajo que no es remunerado, y ellos manejan muy bien el tema de la metodología criminal. Pero sí hay cosas que uno ve en la comuna. Por ejemplo, el estacionar en un lugar que no está prohibido y señalizado.
2: Yeah.
3: Eso la verdad que genera una visión a todas vistas de que no hay un ordenamiento, no hay un respeto por esa norma tan importante, que si usted estaciona en un lugar que no está prohibido y señalizado, puede ser víctima, lo más probable, de un delito de robo accesorio vehículo, que no es agradable para nadie.
2: Por supuesto.
3: Lo otro va a ser infraccionado. Entonces, son factores de riesgo que generan una opción que a lo mejor, claro, no tengo dónde estacionar. Pero aquí, por ejemplo, en el centro hay varios lugares donde la gente puede pagar una suma que no es tanto, pero poder optar por esos lugares o quizás venir en locomoción colectiva, pero siempre ver otra opción y no arriesgarse en estacionar en lugares prohibidos, señalizados.
2: Exacto.
3: Lo otro, los aparcaderos de vehículos que no están en el fondo con su permiso municipal, ellos no cuentan con una autorización, por lo tanto usted también se arriesga a poder tener algún problema con ese tipo de personas que ejercen ese tipo de ejercicio.
2: Coronel, ¿y cómo se portan las comunas? ¿Hay hechos delictuales que se repiten en algunas comunas de nuestra región? Que también yo le podría decir que por mi edad, cuando yo era bastante más joven, casi no daban problema las comunas con hechos delictuales. Hoy en día, que San Nicolás, que Coihueco, que Yungay, que en fin, que el narcotráfico, que todo este tipo de cosas, hace que tengan ustedes, me imagino, mucho más actividad y puedan valorar cómo, en qué comuna no hay tanto problema, cuáles son las que no, las que están más latentes con hechos delictuales. Me imagino, ¿cómo se portan las comunas de nuestra región?
3: Mire, yo voy a ir de lo particular a lo general.
2: Ya.
3: Y voy a ser bien sincera. Primero, en los delitos que les preocupa a la gente y que nosotros estamos bien enfocados en aquello, que es el robo de lugar no habitado y habitado. Yeah. Ahí, lamentablemente, cuando uno va a los sitios del suceso, independiente que haya una persona que está ejerciendo de manera delictual, criminal, un acto vandálico, ingresar y no respetar la privacidad de una persona y viola todas las medidas de seguridad, eso, yo estoy de acuerdo con eso. No estoy defendiendo el actuar de ese criminal, pero sí existe mucha, la verdad, falta de responsabilidad con invertir un poquitito con medidas de seguridad. O muchas veces no pasa por una inversión, sino que ser muy confiado, dejar cosas a la vista. Incluso hay personas que cierran la puerta y ni siquiera le ponen pestillo.
2: Exacto.
3: Entonces, o con estas viviendas de descanso que hay en muchas. Claro. Entonces, se han reportado varios delitos en esos lugares. Entonces, el llamado es poder analizar, a ver, ¿qué tengo yo de debilidad en mi casa?
2: Yeah.
3: Y si yo tengo a lo mejor una debilidad, nosotros tenemos los delegados de cuadrante que están constantemente haciendo puerta a puerta en los domicilios a la gente y poder conversar. Oye, señor Carabino, mire, ¿qué recomendación me podría dar usted? De hecho, en la ruralidad se da eso.
2: Sí, y a propósito de ruralidad, coronel, ¿cómo se porta el sector rural? Porque tenemos un sector rural bastante abundante. Por donde usted mire la circunferencia que hace la ciudad de Chillán, hay mucha ruralidad. ¿Y hay hechos que se repiten también constantemente?
3: Sí.
2: ¿Cercano a la ciudad?
3: Sí, ahí estamos hablando también del robo, por ejemplo, de maquinaria, de elementos que sirven para el trabajo de la agricultura, y también los elementos esos de como pesticidas que los guardan en bodegas.
2: Exacto.
3: Hay mucho robo de esas cosas, sobre todo en la temporalidad, que es como de abril en adelante. Entonces, el llamado es implementar un poquito de medidas de seguridad, ser responsable en ese sentido, y también instar a las personas que, si ellos saben de que hay un delincuente desviado que ande haciendo situaciones que están incomodando a la comunidad, que lo reporten. Y con el tema de el mayor que está ocurriendo en varias comunas, que lo hemos visto en los procedimientos policiales donde Carabineros ha decomisado droga, ha decomisado armamento, no podemos tampoco quedarnos tranquilos y decir, la región es como la región más tranquila. No, aquí ocurren cosas.
2: Yeah.
3: Pero en la medida que yo no sepa qué cosas ocurren, también los insto a que abran estos canales de denuncia anónima, como el OS7, porque hemos detectado droga, hemos detectado marihuana, hemos detectado armamento en las fiscalizaciones. Entonces, esas son las fiscalizaciones, pero sabemos que existen otras cosas. Entonces, ¿cómo yo me nutro en este análisis criminal que yo hago? Por las denuncias.
2: Ya.
3: Entonces, es importante que la vecina, el vecino, todos los que me estén escuchando, si tienen la posibilidad de poder acercarse a su delegado cuadrante, que lo hagan. Pueden llamar a los fonos de denuncias también. Los fonos de denuncias se trabajan. O sea, nosotros tomamos con seriedad esos fonos de denuncias, sobre todo cuando hay droga de por medio. Hemos tenido muchos trabajos con resultados positivos con respecto a estos fonos de denuncia.
2: Coronel, hoy día también hay mucha colaboración de otras instituciones en esto de la seguridad y con las cuales ustedes conversan, me imagino, constantemente. Hoy día hablamos que siempre detrás de un delito o puede estar Carabineros o puede estar la Policía de Investigaciones, pero hay una preocupación de un delegado presidencial, hay una preocupación de una fiscalía, hay otros organismos, hay un seremi de seguridad también que o sea, ¿hay una reunión periódica entre todos los estamentos que tienen que ver con seguridad aquí en nuestra zona?
3: Sí, mire, yo le voy a contar algo. A mí no me... no, yo creo que no voy a ocupar la palabra que ellos no apoyan. No, aquí es una responsabilidad de todos.
2: Ya.
3: Nosotros, en el fondo, tenemos la responsabilidad porque tenemos el recurso, tenemos la experiencia, pero la responsabilidad de poder combatir el tema delictual, de poder generar esta sensación de seguridad en las personas, depende de muchos muchos agentes. Es por ello que existe una ley que se llama la Ley Stop,
2: ¿ya?
3: Que ya está hace muchos años en desarrollo. Y nosotros todos los meses nos reunimos con el Seremi de Seguridad Pública de aquí de la región, con el fiscal y con los 21 alcaldes. Y ahí cada comisario expone la problemática delictual que le está afectando mediante el análisis que yo le entrego. Entonces ahí salen todo al pizarrón.
2: Claro, claro. Ya, y me imagino los alcaldes también, porque
3: claro,
2: lo veo comúnmente, como ellos reclaman, sí, por sus comunidades y aquí.
3: Sí, pero la verdad, don José Alberto, el tema de la... no sé si las personas, o si usted ubica lo de 1114, que son las patrullas mixtas, que ahora anda un carabinero con un municipal en un,
2: sí,
3: vehículo
2: por
3: municipal.
2: Supuesto, sí.
3: Entonces, eso ha sido favorable. ¿Sabe por qué? Porque nosotros lo tenemos implementado en las 21 comunas y puedo decir, aventurarme, de que es una de las regiones que está con el 100% del cumplimiento del trabajo colaborativo. ¿Eso qué significa? Que la responsabilidad de esta seguridad es intersectorial.
2: Ya.
3: Entonces, nosotros mensualmente en esta sección STOP vemos cómo lo hacemos, cómo lo combatimos, cómo qué estrategias vamos a abordar. Y cada autoridad, en este caso la Seremía de Seguridad Pública, la Fiscalía, debe comprometerse.
2: Coronel, ¿todos los carabineros están facultados para decir estamos haciendo una investigación, estamos con un trabajo de inteligencia, dicen a veces ellos, ¿eh? Entonces, ¿todos están capacitados, a todos se les prepara para estos trabajos de inteligencia policial?
3: O sea, innatamente uno como carabinero siempre está como haciendo estos trabajos investigativos.
2: ¿Ya?
3: Pero por eso es importante la interacción que uno tenga con la comunidad. Con
2: desde la que lleva la vocación, a lo mejor, claro, para ingresar a la institución.
3: Ahora, yo le puedo decir, don José Alberto, que nosotros como región, porque estamos hablando de una región que tiene 8 años, ¿no es cierto?
2: Sí, somos nuevos.
3: Somos nuevecitos, pero también por... pucha, no quiero ser autorreferente, pero por la experiencia que he tenido en las otras regiones, yo he visto el crecimiento de la región y el crecimiento de nuestra institución en la región muy rápida, muy madura y muy seria. Imagínense, nosotros tenemos GOPE, nosotros tenemos la BOCAR, nosotros tenemos como carabinero OS9, OS7, el CEP, que es búsqueda en cargo de, claro, vehículos. Y todas estas especialidades, que son aparte de los carabineros que trabajan en la población, que las carabineros no, la gente no los ve porque trabajan de civil, han tenido unos resultados, pero impecables. Impecable.
2: No, se habla muy bien en el último tiempo del trabajo que está.
3: ¿Usted ha visto los perritos?
2: Realizando.
3: La Holly, que siempre encuentra,
2: claro,
3: en ruta. Nosotros estamos,
2: claro,
3: en ruta buscando y ella siempre encuentra droga, cocaína. Entonces, uno, la verdad que uno dice 8 años, pero en 8 años hemos crecido bastante como institución y hemos ido a la par, y todo en beneficio de la región.
2: Oiga, coronel, cada día los seres humanos estamos más cerca de los animalitos y del mundo animal, dog lover, qué sé yo. Todos tienen en su casa, o una gran mayoría tiene una mascota, entonces. Pero los perros policiales, ¿son perros verdaderamente policiales? ¿Le otorgan un grado? ¿Ganan plata a los perros policiales? ¿De qué manera los mantienen? ¿Cómo los alimentan? ¿Cómo lo hacen con ellos? contémoslo un poco así en la intimidad, para que la gente que siempre hace cariño a los perritos y que valora lo como algunos carabineros quieren a sus perros, ¿ah? Y son guías de ellos. Contémosle un poquitito, ellos son perros policiales también.
3: Sí, la verdad que, José Alberto, nosotros nos sentimos orgullosos y son nuestro tesoro los perritos. Tanto los perritos de orden y seguridad, ya, los detectores de droga, explosivos, porque cada uno tiene su especialidad, como sus talentos, por así decir. Pero es un tesoro también del país. Nosotros lo hemos visto en las redes sociales hace un tiempo atrás para la parada militar. La gente lo único que quería era ver los perritos policiales.
2: Y este año, por ejemplo, fue uno de esos.
3: Y que lamentablemente lo filmaron tan poquito, pero sí, bueno. Pero nosotros como región, la verdad que tenemos unos ejemplares caninos, pero muy trabajadores, ¿ya? Y todos van el guía también. Ya. Estos perritos son criados en Santiago. En Santiago nosotros tenemos una maternidad que también ante carabineros, estoy hablando de 15 años atrás, no estaba. Entonces se compraban los perros. Ahora no, carabineros cría estos perritos, tiene la maternidad y los cachorros nacen ahí, se crían por un par de meses y después se les entrega el guía.
2: Yeah.
3: Y el guía se hace responsable de ese perrito en sus servicios policiales. Tiene que salir con su perrito, tiene que en el fondo preocuparse, hacerse responsable. Pero no, es un trabajo muy bonito.
2: No, yo creo que este año ha sido uno de los años en que más han dado ustedes que hablar. Si bien es cierto, a lo mejor dice usted, no fue mucho lo que los enfocaron, pero los enfocaron y eso siguió después dando vueltas en las redes sociales, cómo iban las mujeres carabineros que con sus perritos en brazos, como un verdadero pequeño ahí en su brazo, y yo creo que eso lo valoran mucho desde los pequeños que van a una parada militar, que ven eso con tanto entusiasmo, como también los adultos. Estamos hoy en día más cercanos a los animales que nunca, ¿no?
3: Sí, y ahora institucionalmente tenemos un nuevo detector de un ejemplar canino, un perrito que detecta, eso está en Santiago, eso sí,
2: ¿ya?
3: Que detecta lo que es munición y pólvora relacionada con armamentos. Entonces eso permite poder situar un sitio del suceso mejor y poder vincularlo de mejor manera, que es poder levantar evidencias para presentarlas ante el Ministerio Público.
2: Y no se equivocan, ¿eh? Son certeros, son muy certeros. Bueno, si usted viene recién incorporándose a nuestra sintonía, estamos conversando aquí en la 97.7 con la coronel Sandra Vargas. ¿Cómo se despliegan los recursos desde Carabineros? Creo que lo ha conversado perfectamente ya la coronel, lo hemos dejado en evidencia por ahí, pero finalmente yo quisiera preguntarle, coronel, desde la perspectiva de operaciones, ¿cuál es el principal desafío que enfrenta Carabineros en Ñuble y hacia dónde se van a orientar con el trabajo policial durante los próximos meses? No falta nada para Navidad, ¿ah?
3: Sí.
2: Pasan volando los días.
3: Sí, así es. Bueno, nosotros como Departamento de Operaciones, nuestra misión principal de los próximos meses que nos quedan es fortalecer estos servicios, fortalecerlos de la mejor manera posible, teniendo en consideración que siempre los recursos son escasos y que siempre las demandas son mayores.
2: Ya.
3: Entonces uno tiene que tener esa capacidad de fortalecer de manera inteligente, haciendo un buen análisis criminal y también no dejando de lado a las otras comunas, porque siempre se dice, ah, es que Chillán, pero de una u otra manera también nosotros tenemos otras demandas, otras ofertas que podemos ofrecer, como por ejemplo destacar en la ruralidad, sobre todo en estos últimos meses, el trabajo que hace muy profesional, muy técnico y de muy acercamiento a la gente, que es nuestra patrulla táctica rural, que son los carabineros que conocen cómo adoptar un procedimiento de vigilato, que es el roda de animales, ya, y ellos aportan considerablemente a esa sensación de seguridad que la gente necesita en la ruralidad. Y lo otro que yo le puedo indicar es decir que nosotros estos servicios extraordinarios los estamos haciendo de manera constante. Ahora, si bien es cierto, no los visibilizamos en las redes sociales, yeah, porque hay cosas, hay servicios que no se pueden,
2: claro, no se pueden dar a conocer
3: por estrategia, tan,
2: por supuesto, claro. Como si nos contara hoy día, vamos a ir, usted nos dijera, vamos a fiscalizar ahí el sector de Avenida Argentina entre Maipón y Collín,
3: claro,
2: no va a pasar absolutamente nada, ni los vehículos van a pasar por ahí. ¿Ah? Sí. No, tiene que haber un trabajo de inteligencia, sí, por supuesto.
3: Y lo más importante es poder fortalecer el tema de la motivación de denunciar los hechos.
2: Exacto.
3: Muchas veces las personas dicen, sí, ay, que voy a denunciar, ya me da lata, que la fiscalía, justamente, que la cuestión, que no van a hacer nada. Claro, no, sí, no, pero es súper importante poder denunciar. Sí. Porque el denunciar a nosotros nos permite focalizar, saber dónde están ocurriendo los delitos. ¿Dónde yo puedo, en el fondo, manejar y situar los recursos que son escasos? Entonces, es poder llegar a todas las comunas.
2: Y como estamos hablando con la jefa de operaciones de Carabineros, tampoco no podemos despreciar esta oportunidad que nos brinda en esta conversación tan abierta que hemos tenido aquí en su radio, Isadora, de preguntarle por ¿necesita más Carabineros? ¿Cómo va esto de la escuela de Carabineros que está en Quirihue, ¿no? Que está en la comuna de, sí, Quirihue. ¿Está funcionando ya? ¿Cómo les ha ido ahí? ¿Se van a sentir cómodos cuando se trasladen a Capilla Cox? ¿Cómo lo ha notado? ¿Cómo se ve desde adentro también esa formación de nuevos hombres y mujeres para la institución?
3: Mire, no, Juan Alberto, lo primero, fue una muy buena noticia para la región.
2: Ya.
3: Porque inmediatamente genera, como usted lo vea, una sensación de seguridad. Porque, claro, uno piensa en un cuartel policial en una región, o sea, en una comuna, transforma la comuna, le da otro tono, le da otra dinámica. De hecho, cuando, exacto, uno ahora va a Quirihue, es diferente.
2: Ya.
3: Uno los fines de semana ve a los carabineros que andan pasando por la plaza.
2: Claro, ¿ah? Tiene toda la razón.
3: Y son 90 carabineros que van acompañados con la mamá, el papá. Ya. Entonces ellos ya son de allá.
2: Claro.
3: ¿Ah? Lo otro,
2: yo creo que ha traído más beneficios que...
3: Sí, de todas maneras.
2: Que no tener nada ahí en una comuna que es muy productiva en lo rural, pero que esto le da un plus especial.
3: Claro. Ahora, estos alumnos están en un proceso de formación que está recién iniciando. Ya. Estamos en el primer año, todavía les queda el segundo año, y estamos ansiosos de poder tenerlos ya prontamente ejerciendo su función policial, pero hay que prepararlos de mejor manera, de una manera profesional, como se merece un carabinero bien formado y egresado a todos nuestros rincones. Ahora, yo no le puedo decir que esos carabineros van a egresar y van a trabajar acá. Eso son estratégicas y políticas conforme a las necesidades del alto mando. Pero se supone que debería de quedarse una gran cantidad de carabineros
2: aquí
3: acá
2: en nuestra zona.
3: Sí.
2: Para quienes han estado junto a nosotros, le agradecemos la compañía también, como agradecemos el que la coronel Sandra Vargas, que es la jefa de operaciones aquí en la jefatura Ñuble, haya estado conversando con nosotros en la radio Isadora, en este programa que pretende destacar el máximo de lo que hace Carabineros en Seguridad Vial y Ciudadana, y qué es lo que usted debe tener presente. Es un programa que ha sido ganado también en el Fondo de Medios de Comunicación Social, y damos las gracias por eso al Gobierno de Chile y al Consejo Regional Ñuble, que también nos han permitido crear este tipo de programas que van en apoyo de lo que hace la institución por la comunidad.
3: Sí. Gracias.
2: Así es que, muchas gracias, coronel,
3: por invitarnos. Y bueno, cualquier día, usted sabe, nos puede invitar. Quiero agradecer el trabajo de nuestra periodista, nuestra comunicadora social, Pamela, que ella hace un trabajo anónimo, silencioso, pero la verdad que hoy en día las comunicaciones son muy importantes para nosotros como institución, porque hacemos tantas cosas, Juan Alberto, que nos gustaría visibilizar mejor. Los invito a que también nos sigan en nuestro Instagram de Carabineros, que está reciente. Partió justo ese día de la inauguración de Quirihue, partió nuestro Instagram. comandante carabinero para que visiten, puedan conocer las actividades que nosotros estamos desarrollando. Además que es una manera también de tener una información sobre situaciones de emergencia, cuando hay un accidente, nosotros reportamos forma inmediata en el Instagram, cuando hay desvíos en el tránsito. Entonces, exacto, es una manera de también mantenernos, mantener informada a la ciudadanía, y también para que conozcan los carabineros de su región, si los carabineros no son míos, ni de la jefe zona, ni de general director, sino que son carabineros de Chile. O sea, así lo dice, carabineros, coronel, de Chile.
2: Muchas gracias por sus palabras.
3: No, verdad, gracias a usted.
2: Muchas gracias.
3: Que tengan una linda mañana y un excelente día.
2: Muchas gracias también ahí a Pamela, que ha estado en compañía de la coronel Sandra Vargas aquí en nuestros estudios. Sigamos juntos en la 97.7. Ya vienen todas las informaciones en Isadora Noticias.

0: Radio Isadora FM indica la hora.
1: Las 13 horas y un minuto.
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3: Es un agrado saludarles a esta hora en este informativo. 17 grados es la temperatura ambiental aquí en la ciudad de Chillán. 17 grados para este día 7, miércoles 7. Iniciamos esta noticia de inmediato con una conversación con una institución de mucha tradición aquí en la ciudad de Chillán. Se trata de la Gota de Leche. Nos visitan dos damas de esta institución que generalmente, estimada Paola, siempre fueron damas las que le dieron vida a la Gota de Leche. ¿Ah?
4: Sí, así
3: bueno,
4: es.
3: Ella es una Paola Aravena, que es la presidenta. Bienvenida a esta conversación espontánea aquí en la radio. ¿Ya?
4: Muchas gracias por la invitación y un saludo también a todos los auditores de la radio, a todas las personas que nos están escuchando.
3: Muy bien. Orieta Berrocal es la vicepresidenta de la Gota de Leche aquí en la ciudad de Chillán. ¿Cómo está, Orieta?
5: Muy bien, muchas gracias. También ¿ya? Saludos a las personas que nos escuchan. Y agradecida de estar con ustedes.
3: Perfecto, ellas nos van a dar una comunicación bastante especial porque requieren también de nuestra comunidad. Pero hagamos un poquito de historia, Paola, de cómo comienza la Gota de Leche, cómo llegó a Chile la Gota de Leche. Eso a lo mejor se pueden estar preguntando quienes van en el colectivo, a lo mejor están en el retail, por ahí, qué sé yo, escuchando la radio. Hagámosle un poquito de historia.
4: Un poquito de historia, la Gota. Bueno, la Gota de Leche nació en Francia por la necesidad de alimentar a niños desnutridos, de efecto de la hambruna que había producto de las guerras en esa época. Entonces, ahí fue que nació la Gota de Leche. Y la idea... La verdad que fue traída a Chile por Isadora Goenechea, de Lota, y así fue como se fue replicando en Chile, en Valdivia, Santiago, Ovalle, Viña del Mar.
3: Sabía. Gota de Leche repartida por todo Chile.
4: Muchas ciudades, hablemos del año 1900, a inicio del año 1900, a fines del año 1890 y algo fue que lo trajo la señora Isadora. El tema es que de ahí en adelante las gotas se preocuparon mucho de la desnutrición de los niños. Entonces ellos hacían el tema, se preocupaban de la alimentación, el cuidado de las familias, la enseñanza de las familias, porque en esa época había mucho problema, digamos, la problemática social era mucho alcoholismo, violencia entre las familias, falta de educación.
3: Sí.
4: Exacto. Y así fue como la Gota fue brotando por todo Chile.
3: ¿Sí?
4: Y hoy en día la única gota que continúa viva es de Chillán, la Gota de Leche Chillán.
3: ¿Cuántos años lleva aquí la Gota de Leche en Chillán, Orieta?
5: 109 años. La Gota de Leche ha hecho una labor interrumpida. Y hemos estado en terremoto, en todo lo que ha pasado en nuestro país, y la Gota de Leche sigue funcionando. Mira, con las familias, con sus niños.
3: Y ayudándole siempre a personas que realmente lo necesitan, ¿no? En este caso, bien por la Gota de Leche, que con quienes estamos conversando, Paola Aravena, que es su presidenta, y Orieta Berrocal, su vicepresidenta. Y tienen para el día de mañana, Orieta, una programación bastante especial ustedes. Oye, son la única que queda en Chile, a propósito, después de la historia que nos hace Paola Aravena de la Gota de Leche. Increíble como a veces nacen las instituciones y van desapareciendo.
4: Exacto,
3: no nos percatamos en las comunidades.
4: Sí.
3: No nos habíamos percatado.

0: a nosotros, porque siempre las veo muy vigentes a ustedes, así que
1: mañana nosotros tenemos una colecta pública que va a partir desde las 10 de la mañana hasta las 13 horas.
0: Ya.
1: Entonces, queríamos pedir a la comunidad que nos cooperara con esta labor que nosotros hacemos en beneficio de toda la familia de la ciudad, porque la Gota de Leche es una institución de todos los chillanejos, no es solamente de un grupito, es de todos los chillanejos.
0: Mira.
1: La Gota de Leche nació antes que el Seguro Obrero. La Gota de Leche fue la primera que vio la salud para los niños, vio la parte de la niñez, de la salud, de la niñez. Muchas cosas que la Gota de Leche fue innovadora y después a través del tiempo se fueron replicando.
0: Exacto. Bueno, yo recuerdo con bastante cariño la Gota de Leche y casi a muchas de sus
2: voluntarias
0: que han pasado por esta institución, porque hubieron algunos años que en esta comunidad chillaneja tenían bastante presencia en muchas actividades, eran una parte viva de las actividades sociales que movían a nuestra ciudad, cuando no había tanta televisión, cuando no había internet.
2: Exacto.
0: Cuando había muchas otras instituciones que también movían a nuestra ciudad, pero yo recuerdo a la Gota de Leche porque hacían desfiles de moda, hacían muchas cosas en las cuales yo también les colaboraba en esos años. Así es que esperar que el día de mañana la comunidad, van a estar ustedes con todas las socias
2: en la calle, vamos a mandar
0: y alguien más les va a colaborar con algún...
2: No, solamente las socias.
0: Solamente
2: las socias andaremos en la coleta. Y hay algo que yo quiero hacer mención.
0: Ya.
2: La Gota de Leche ha permanecido en la ciudad de Chillán por el corazón de cada voluntaria que ha puesto toda su energía, su espíritu solidario, su amor hacia los demás. También es por la ayuda de la comunidad de Chillán.
0: Ya.
2: Porque la Gota de Leche somos todos y es un patrimonio vivo de los chillanejos. Así es la cosa.
0: Qué bien que así lo vean ustedes, ¿no? Y que sigan al pie de esta institución que espero, si es la única que va quedando en todo Chile, después de haber tenido casi cada ciudad importante de nuestro país una organización como esta que ayude a las personas que lo requieran. Así que es muy valedero que siga.
1: Y lo Muchas bueno gracias, de la Gota de Leche que te quiero comentar, que no solamente han pasado las familias, también muchas de las familias y de los niños hoy día son profesionales.
0: Y van,
1: que se han criado en la Gota de Leche.
0: ¿Les devuelven la mano esos chicos ustedes han ayudado desde muy guaguita,
1: bueno,
0: digamos?
1: Muchos de ellos sí.
0: Sí, muchos de ellos. Sí,
1: hemos tenido casos como que son realmente, nos llegan al corazón, porque uno de los chicos hace mucho tiempo atrás que empezó a trabajar y su primer sueldo lo fue a donar a la Gota de Leche.
0: Oh,
2: qué bonito.
1: Hay cosas que son muy enriquecedoras para, no solamente para los socios, sino que es también para saber que uno puede poner un granito de arena en las familias que realmente no lo están pasando tan bien.
0: Mañana, entonces, día jueves, no le van a molestar, pero le van a solicitar con una sonrisa el apoyo en esta colecta que va a estar en gran parte en los puntos más estratégicos de nuestra ciudad, pidiendo la colaboración de los chillanejos. Espero que se porten muy bien mañana la familia. Paola Aravena, presidenta, muchísimas gracias.
2: Gracias a usted por esta instancia.
0: No, de verdad. Orieta Berrocal, vicepresidente de la institución, muchas gracias también.
1: Igualmente,
0: por conversar.
1: Igualmente, muy agradecido.
0: Aquí de lo que ustedes quieren y aman mucho, vuestra institución. Hasta una próxima y que les vaya lindo
1: Muchas
0: el
1: gracias.
0: Día de mañana.
1: Sí,
2: muchas gracias.
1: Tenemos después más.
0: Hacemos un alto, volvemos en un instante.
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0: Sigamos con las informaciones, siempre aquí en la 97.7. Coihueco también hace noticia, lo hace acerca de la atención especializada a niños y niñas de sectores urbanos y también precordilleranos. La Sala Cuna, que se llama Mil Colores, atiende actualmente a 52 niños y niñas, mientras que otros 6 centros reciben atención itinerante en Minas del Prado. La iniciativa contempla aportes por más de 64 millones entre recursos del convenio y financiamiento municipal. Hasta la localidad de Minas del Prado, ahí en Coihueco, llegó el Seremi de Desarrollo Social y Familia, que es Alan Ibáñez, con el objetivo de conocer en terreno el servicio itinerante de este programa de atención integral, individualizada y familiar, que es financiado con recursos del Fondo de Intervención y Apoyo al Desarrollo Infantil, denominado FIADI. Conversamos con el Seremi de Desarrollo Social, Alan Ibáñez.
1: Hoy llegamos hasta Minas del Prado, acá en la comuna de Coihueco, para conocer en terreno el trabajo que realiza el municipio y el equipo del programa de atención integral, individualizada y familiar, financiado a través del Fondo de Intervención y Apoyo al Desarrollo Infantil, FIADI, de nuestro Ministerio de Desarrollo Social y Familia. Actualmente son 52 los niños que reciben atención en la sala Mil Colores de la comuna de Coihueco y otros 6 acá, en el sector precordillerano de Minas del Prado. Una fonoaudióloga, un terapeuta ocupacional realizan el trabajo acercando servicios especializados a las familias de esta localidad cordillerana que presenta dificultades de acceso. Desde el gobierno del presidente José Antonio Kast queremos que estos apoyos lleguen también a quienes viven más lejos, trabajando siempre en coordinación con los municipios y sus equipos profesionales para acompañar el desarrollo de la niñez.
0: Es la 1:20, 13:20. El Ministerio de Agricultura y el Servicio Nacional de Migraciones dan a conocer informaciones para la contratación de trabajadores migrantes para la temporada agrícola. El subsecretario de Agricultura, Francesco Venecián, junto al director nacional del Servicio Nacional de Migraciones, un chillanejo de nuestra zona, exdiputado Franz Auerbaum, se trasladaron hasta las ciudades de Chillán y Curicó para encabezar una jornada informativa dirigida a empleadores, productores, empresas agrícolas, contratistas y actores del sector silvoagropecuario, orientada a abordar los principales requisitos que deben tener los empresarios agrícolas en la contratación de personas trabajadoras migrantes en la próxima temporada 2026-2027. Vamos con el subsecretario de Agricultura, don Francesco Venecián. ¿Cómo está? Buenos días, buenas tardes ya.
2: El objetivo de esta actividad es informarle al sector productor, contratistas, sectores agrícolas en general, qué condiciones se requieren para la contratación a fin de cumplir todas las normas, a fin de informar respecto a cómo se está agilizando este proceso de trabajo con migrantes.
0: Bueno, al respecto, el director nacional del Servicio de Migraciones, Franz Auerbaum, sostuvo que hay una de las visas que se ocupa más masivamente, que es parte de un acuerdo que nosotros tenemos con países del Mercosur. Nos parte diciendo Franz Auerbaum, que es el director nacional de este servicio de migraciones.
3: Bueno, hemos estado visitando la zona agrícola, hace unos días estuvimos en O'Higgins, hoy estaremos en la región de Ñuble, en Chillán, y también en Talca, para poder dar a conocer cuáles son las distintas alternativas de contratación de trabajadores de temporada. Hay 4 alternativas distintas, hay una de las visas que se ocupa más masivamente, que es parte de un acuerdo que nosotros tenemos con los países de Mercosur. Estamos también explicando respecto de los requisitos que requieren para poder contratar a estas personas y también respecto respecto del proceso de fiscalización que estamos realizando, para que los trabajadores que vienen a trabajar a la temporada agrícola estén en regla y podamos también darle facilidad a los agricultores para hacer un trabajo que es tan importante como el agrícola a nivel nacional. Así que yo estoy muy contento porque ha participado el subsecretario de Agricultura, la Policía de Investigaciones, el Servicio de Migraciones, que unidos vamos a entregar, ¿cierto?, la tranquilidad a los empresarios agrícolas de que pueden hacer una contratación regular, que es lo que más queremos lograr.

0: Vamos con la siguiente información. La nueva ley de flagrancia fortalece la acción policial frente a los delitos. Un nuevo avance en materia de seguridad comenzó a regir con las modificaciones al Código Procesal Penal, que amplía de 12 a 24 horas el plazo para considerar una situación como flagrancia. Con ello, Carabineros y la Policía de Investigaciones cuentan con mayor margen para detener a una persona vinculada a un delito y concretar procedimientos durante las primeras horas posteriores a su ocurrencia. Conversamos con el Seremi de Seguridad Pública, Héctor Ponce.
1: El cambio más concreto es de tiempo. La policía pasa de tener 12 a 24 horas para detener por flagrancia. A eso se suman nuevas herramientas que permiten actuar con mayor rapidez, especialmente cuando existen registros de cámaras u otros antecedentes que permiten individualizar y ubicar a los responsables de un delito.
0: Bueno, el delegado provincial también del Punilla, Cristóbal Jardúa, nos entrega más información al respecto.
2: Estamos avanzando con medidas concretas que permiten fortalecer la acción frente a los delitos y entregar mayores herramientas a quienes tienen la responsabilidad de perseguirlos. Como delegación valoramos el trabajo coordinado con las policías, el Ministerio Público, los municipios, los distintos organismos vinculados a la seguridad, porque nuestro objetivo es avanzar en mayor seguridad y dar más tranquilidad a los vecinos y sus familias.

0: Vamos con la siguiente información. San Fabián destaca en el deporte y también en el turismo accesible con el cierre de un proyecto que es Rafting Inclusivo. En el centro turístico Paso Los Toros, en la comuna de San Fabián, el Seremi de Desarrollo Social y Familia, Alan Ibáñez, encabezó también el hito de cierre de este proyecto Rafting Inclusivo, financiado por el Fondo Nacional de Proyectos Inclusivos del Servicio Nacional de la Discapacidad, SENADIS. Escuchemos al Seremi Alan Ibáñez.
1: Desde el Ministerio de Desarrollo Social y Familia destacamos este tipo de iniciativas que busca disminuir las barreras que han limitado la participación de las personas con discapacidad en actividades deportivas y de aventura. Generamos condiciones de apoyo que permitan la participación efectiva, asimismo vincularlo al deporte, recreación y turismo para avanzar hacia una oferta territorial mucho más accesible. Nuestro compromiso desde el gobierno del presidente José Antonio Kast es impulsar iniciativas que reduzcan las barreras, que generen los apoyos necesarios para que cada familia pueda ser incluida de forma real en nuestra sociedad.

0: 13:28, Chile despega. Subdere destina 6.700 millones de pesos para 41 proyectos y 700 empleos aquí en la región de Ñuble. Un total de 6.700 millones de inversión, 41 proyectos, esto significan 700 puestos de trabajo y 15 comunas que son beneficiadas, importante, ¿no? Contempla la bajada de Subdere aquí en Ñuble como parte del plan Chile Despega, que es una iniciativa impulsada por el gobierno para acelerar la inversión pública, recuperar la actividad económica y generar nuevas oportunidades de empleo. El delegado presidencial de Ñuble, Diego Sepúlveda, nos conversa al respecto.
1: Nos encontramos junto a la jefa regional de la Subsecretaría de Desarrollo Regional, la Subdere, Pía Sandoval, para dar una muy buena noticia a la región de Ñuble. El Plan Chile Despega también contempla iniciativas por parte de la Subdere. En particular, son 41 iniciativas con una inversión cercana a los 6.700 millones, lo que va a poder generar 700 puestos de trabajo. Estas iniciativas se desarrollan directamente por las distintas municipalidades, van a ser 13 municipalidades las beneficiadas, y esto se enmarca dentro del plan Chile Despega con más pega, con pilares para acelerar la inversión, para dar más puestos de trabajo, también para poder llegar con los recursos de manera directa en los municipios. La importancia de este plan es que esto se contempla para ser ejecutado en este último trimestre del año 2026 y dentro del año 2027. Por lo tanto, son iniciativas de rápida ejecución que van a poder brindar puestos de trabajo de manera rápida. Son más de 700 puestos de trabajo lo que se esperan con estas 41 iniciativas. Y esto es un plan que está también dentro de un marco nacional, con 1,3 billones de pesos de inversión y también con ciertos de iniciativas. En Ñuble, tal como lo indica la gráfica, son 41 proyectos de inversión, 6.700 millones de pesos de inversión, 700 empleos y 15 comunas beneficiadas, lo que son buenas noticias para poder también combatir la alta tasa de desempleo que tiene la región de Ñuble.
0: No es para menos, buena noticia, esta Chile Despega, Subdere destina 6.700 millones de pesos para 41 proyectos y 700 empleos aquí en la región de Ñuble. Ah, les reitero este titular, son 6.700 millones de inversión para 41 proyectos, 700 puestos de trabajo, 15 comunas beneficiadas. Nos da la impresión de que si no va a ser el 100%, pero con esto al menos estamos con este Chile Despega, con una iniciativa bastante bien impulsada por el gobierno, que espero se traduzca en un poquito más de tranquilidad para diferentes comunidades que están, pero tremendamente preocupadas por la falta de empleo en este último tiempo. La jefa regional de Subdere, Pía Sandoval, destacó que la cartera contempla más de 40 proyectos que van a ser ejecutados a corto plazo y que se buscará que los empleos generen trabajo por mucho tiempo, sobre todo también en las comunas donde se van a desarrollar algunas obras.
2: Bueno, contenta con estas buenas noticias, tenemos novedades acá en la región de Ñuble, tal cual como señalaba el delegado, vamos a tener 700 puestos de empleo, no menor acá en nuestra región de Ñuble, más de 40 proyectos que se van a ejecutar a corto plazo y que sin duda vamos a nosotros como Subdere a focalizar que estos empleos se queden en cada una de las comunas donde se van a estar ejecutando. ¿A través de qué? De los programas que tiene la Subdere. Tenemos dos líneas, el PMU, Programa de Mejoramiento Urbano, y el PMB, Programa de Mejoramiento de Barrios. Así que vamos a estar trabajando de la mano con los alcaldes, realizando la priorización con ellos y articulando con cada una de las comunas. Los proyectos deberían, bueno, estamos en la etapa de revisión, de seleccionar. Yo ya tengo un consolidado respecto de los proyectos que tenemos en cartera en estado de elegible, los cuales son hartos a la fecha. Estamos trabajando también con algunos municipios que no tenían una cartera tan potente y estamos viendo caso particular para poder incrementarlos y que no se queden en desmedro con las otras comunas. Teniendo eso, teniendo la parte de la estando en estado de elegible, viene la parte administrativa del financiamiento y después la posterior ejecución de las obras, y esto va a ser lo que va a financiar los empleos en cada una de las comunas.

0: 17 grados es la temperatura ambiental que tiene la ciudad de Chillán en este instante, con una sensación térmica de 12 grados y una temperatura máxima que se espera para los próximos minutos, que no va a superar los 18 grados. En cuanto a la temperatura mínima de hoy, fue bastante alta, no estaba tan helada la mañana como parecía. 11 grados fue la temperatura mínima esta mañana. Para este jueves, meteorología nos indica que tendremos 50% de probabilidades de que caiga lluvia mañana jueves, con una temperatura mínima de 8 grados y una máxima de 20 grados. El viernes, 55% de que siga lloviendo y una mínima de 8 grados y una máxima de 19. El sábado, no hay lluvia, pero sí vamos a tener cielos bastante nublados en nuestra zona, con 8 grados la temperatura mínima y 19 grados la temperatura máxima. El domingo, pese a que se anuncia sol para el domingo, dice que tenemos de igual modo un 45% de probabilidades de que caiga agua lluvia en nuestra zona. ¿Qué pasa con esto, ah? ¿Qué cosa más increíble? O sea, igual va a estar con sol, igual anuncian lluvia, meteorología para el domingo. O sea, aparte que se están cambiando, me da la impresión, las diferentes estaciones del año, se están atrasando la llegada de la primavera en más de un mes ya, no en más de un mes, pero desde el 21 de septiembre a esta fecha ya hay dos semanitas que se está atrasando la entrada de la primavera aquí a nuestra zona. ¿Ah? Lo bonito sería que cambiaran también otras cosas, como no sé, el tiempo, y estuviéramos con al estilo de los brasileños o el Caribe, en fin, pero pareciera caribeño el tiempo que estamos teniendo en los últimos días, en donde alumbra el sol, llueve, de repente a ratos usted siente calor, llega la tarde y está helado, en fin. Cosas de la vida que pasan sobre todo en quienes vivimos aquí en esta hermosa región de Ñuble. Muchas gracias por estar en compañía de su informativo en Radio Isadora. Nos vamos a encontrar mañana siempre a la misma hora en la 97.7, si Dios así lo quiere. Estuvo coordinando todo el sistema informativo María Eugenia Sepúlveda. Ella periodísticamente ordenó las informaciones para que nosotros las entregáramos junto a Cristian Valdés, DJ Mota, que está siempre a esta hora trabajando ahí en nuestra sala computacional. Y José Alberto Valdebenito, vuestro comunicador y amigo, les dicen hasta mañana, que de igual manera tengan un hermoso día.
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0: Radio Isadora FM indica la hora.
1: Las 13 horas y 58 minutos.
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0: Buenas tardes, queridos amigos y amigas. ¿Cómo están? Espero que bien. ¿Enumerarse? ¿Vamos a estar listos?
1: ¿Listos?
0: Sí. ¿Listos? Un saludo cordial para todos y cada uno. ¿Por qué digo todos? Porque la mitad de Chillán más uno es la que está ahí en la sintonía de la 97.7, si es que no me equivoco. Pedro Molina, ¿cómo está? Buenas tardes.
1: Buenas tardes, don Francisco Pancho Gutiérrez. Buenas tardes al mejor DJ de Chile y el mundo, DJ Mota.
0: ¿Dónde está?
1: Por ahí, tío. Ah. No, de...
0: Ya.
1: Tiene que estar en el tornamesa ahí.
0: Ah, bueno, sí, no tenemos ni noticias hoy día.
1: No, es que sí, antiguamente era con el Lapipic, ya el casé para atrás.
0: Ah, ya.
1: Para adelantarlo un poquito.
0: Sí.
1: Lo único que no me gustaba es que cuando uno grababa antiguamente de las radios, le marcaban el tema a mitad de tema.
0: Sí, malo, malo. Por eso yo le tengo mal a los DJs.
1: ¿Tiene mal a los DJs? Sí. Marcaban los temas, los mejores temas de la.
0: De repente estábamos grabando Miguel Bosé.
1: Sí.
0: Amiga. Y de repente ahora sí.

0: Sí, saludo cordial a los que están enfermitos, que son muchas, mucha gente anda media gripado, ya, anda con la garganta tomada, parece en Charlina. Con la garganta tomada. No, de verdad, mucha gente anda media cotipada. Y los que están pasando por alguna cosa por ahí media rara también, pues, un abrazo cordial para todos y cada uno de ustedes, a nuestros compañeros. Bueno, Michel siempre ha tenido mala cara, pero ¿no está enfermo? ¿Usted trabaja, entró a trabajar?
1: ¿Entró a trabajar o no?
0: Sí, pues Marcos, Marquito lo estaba esperando con un marco.
1: No, no,
0: con
1: un marco de... es que pasó la señora preguntando aquí que venía para la radio.
0: Dijo que venía y hacía.
1: Sí, porque a ella le dijo que hoy día venía a la radio.
0: Ya, quedémoslo calladito, no sea solidario con su compañero. Sí. ¿De qué? Ese calladito, ¿no?
1: ¿Cómo puede ser así, o sea, Francisco Pancho Gutiérrez?
0: Al menos en la cuestión en ahí donde pasamos delante, en el servicio higiénico, no estaba.
1: No, no estaba.
0: No. Y también Rafael Cutiño, que todavía sigue tomado de la garganta.
1: ¿Todavía?
0: Sí.
1: Ojalá que se mejore de aquí a enero.
0: ¿De qué año, perdón?
1: ¿De qué año? ¿Cómo es eso, Francisco?
0: Oiga, Pedro Molina, ¿sabe qué le voy a contar?
1: ¿Qué me va a contar?
0: Bueno, hay fútbol amateur, tenemos de todo un poco acá en nuestra mesa de trabajo. Pero primero que todo, hoy día hubo conferencia de prensa de Deporte Ñublense, que el día lunes 12 del mes presente, o sea, de octubre, tiene un partido bastante importante con el cuadro de la Universidad de Chile, ya por la primera fecha de segunda rueda. Ya no hay, como le dijo sagazmente un comunicador por ahí, ya ahora no hay Copa Chile, no hay Copa de la Liga, sino que derechamente entramos a lo que es el cierre del campeonato.
1: Sí, está complicado.
0: Muy inteligente la pregunta, me pareció, Pedro Molina. Mejor escuchemos lo que dice don Juan José Herrera acerca de lo que viene para el cuadro rojo de Deportes Ñublense.
2: Buenas tardes, Juan José Herrera.
3: Buenas tardes.
2: Tiempo que no nos veíamos.
3: Sí.
2: ¿Cómo ha estado usted, vamos a decir, par de semanas preparando lo que se viene de la última vuelta, es decir, de lo último que queda del torneo? Se va a jugar un partido para de nuevo, pero bueno, eso es parte del campeonato. Pero de lo último que se viene, ¿cómo ha estado estas dos semanas? ¿Bien desde el punto de vista del trabajo físico y futbolístico?
3: Buenas tardes. A ver, si bien costó en su momento digerir el quedar fuera, ¿no es cierto?, de lo que fue Copa Chile, costó digerirlo en su momento, ¿no es cierto?, con los muchachos, porque uno siempre busca, tanto ellos, ¿no es cierto?, como en conjunto todos, poder ir pasando las etapas del torneo que nos toque. El equipo mostró mejoras de acuerdo a lo que había mostrado anteriormente y un poco nos aferramos a eso la semana anterior, más el periodo de esta semana. La semana pasada fue una semana súper exigente, fue una semana que tuvo de todo, tuvo trabajo desde lo físico, desde lo táctico, desde lo técnico, hubo doble jornada, hubo también alguna dinámica grupal que hicimos también para seguir fortaleciendo, ¿no es cierto?, lo que es el grupo. Y esta semana estamos enfocando lo mismo, una semana larga que ha sido también con dos días ya cortitos pero intensos, ¿no es cierto?, de acuerdo a buscar mejorar, buscar ser volver a ser el equipo competitivo, ¿no es cierto?, que fuimos durante casi todo el campeonato. Lamentablemente tuvimos a tres semanas que fueron bien complejas para nosotros y nos costó levantar, ¿no? Pero el equipo está mentalizado en poder terminar bien el año. Estamos en una posición todavía expectante, a pesar de que hemos tenido derrotas consecutivas. Por lo tanto, el ánimo del plantel está hoy día súper alto, con mucha ilusión de hacer una buena semana para hacer un buen partido el día lunes.
4: Hola, ¿cómo estás? Buenas tardes.
3: Buenas tardes.
4: Bueno, ya derechamente nos abocamos a lo que es el campeonato de primera. Sí. Ya no hay Copa Chile, ya no hay Copa Liga. ¿Cómo se ve el partido que viene frente a la Universidad de Chile?
3: Un partido duro, difícil. Yo creo que siempre este tipo de partido es un estímulo, a pesar de que para mi gusto todos los partidos desde la motivación deben ser iguales. Uno también fue futbolista, entiendo un poco la dinámica, siempre enfrentar a un equipo grande genera un estímulo, ¿no es cierto?, mayor, hay una motivación intrínseca desde armar una buena semana para poder competir bien. El equipo sabe que tiene que esforzarse al máximo para ser competitivo contra la U, porque la U es un equipo que está hoy día en la parte alta de la tabla, ha tenido buenos resultado en su último partido, ¿no es cierto? El equipo ha ido en alza, y más que analizar la U, que nos queda todavía para mostrar a los jugadores lo que es el análisis de la U, hemos enfocado estos días para buscar la mejora nuestra, la mejora del plano individual, la mejora del plano colectivo. Pero sin duda alguna, el partido del lunes va a ser un partido en el cual tenemos que poner todo y más para poder sacar un buen resultado.

0: todos trabajando bien, sacando los futbolísticos para que ya se pongan más a punto, ¿está con esa?
1: Sí, bueno, lógicamente el Paragüita Ábalos, que está fuera todavía, y sabemos, y es bueno comentar lo que se hizo una, se volvió a hacer una intervención, ¿no es cierto?, para seguir mejorando su progreso de su rodilla. El Nacho Tapia está también con una molestia que no le ha permitido trabajar con normalidad. El resto están en todos en sus periodos, ¿no es cierto? Algunos jugadores trabajando de forma normal, otros una parte fuera, después una parte trabajando dentro, porque son cosas normales de término de año, pero la mayoría está en condiciones de poder competir el lunes.
2: Estuvimos en una nebulosa futbolística los últimos partidos. ¿Eso ya se sacudió, quedó en el pasado, ya derechamente para lo que
1: viene? Es que claro, nosotros siempre tuvimos un speech, tanto aquí como con los jugadores, ¿no es cierto? O incluso en las mismas conferencias de prensa, de cuando veníamos de triunfar, nosotros no somos de celebrar mucho, y cuando uno viene de no triunfar, no nos podemos quedar en el pasado. Si bien cuesta digerir, porque cuesta digerir un mes atrás a como estamos hoy día. Un mes atrás estábamos tercero, hoy día estamos séptimo. Nos tocó quedar fuera, ¿no es cierto?, de la Copa Chile. Cuesta digerir, pero rápidamente se tiene que dar vuelta la página y trabajar en ver el vaso medio lleno, tratar de sacar cosas positivas dentro de que en algún momento se den pocas cosas positivas que rescatar en su momento, ¿no es cierto?, cuando después de los partidos de Everton, después de Limache, por ejemplo. Pero uno tiene la misión de poder rescatar algo de lo positivo para ir fortaleciendo el grupo de jugadores, que ellos lo que más quieren es sacar la tarea adelante, cumplir el objetivo. Hoy día el club, ¿no es cierto?, y el plantel junto con nosotros nos pusimos en la mochila en diciembre con el objetivo de internacionalizar a Ñublense. Y eso fue lo primero que dijimos. Hemos estado en la parte alta, gran parte del campeonato, que también es un mérito, ¿no es cierto?, de nuestro grupo de jugadores que se entrega al máximo. Y estamos después de, lógicamente, estas derrotas consecutivas. Creo que mejoramos harto en la vuelta con Puerto Montt. Nos faltó un poquito, pero mejoramos harto. Volvimos a ser bastante competitivos. Esta última parte tenemos que retomar un poco lo que veníamos haciendo anteriormente en cuanto a trabajo, en cuanto a poder plasmar en cancha lo que trabajamos en la semana. Y el grupo está mentalizado en que cada partido tenemos que disputarlo como una final. Para eso hemos trabajado la semana pasada de forma ardua, fueron cargas súper intensas para poder sostener lo que es el término del año.
0: Tiempo atrás lo conversamos, yo creo que sí, obviamente el objetivo, todos tenemos claro, es clasificar alguna copa. Yo creo que esto se va a definir así como va a estar el campeonato, y el fixture que tiene Ñublense, el último partido con Guachipato. Yo creo que ahí vamos a estar peleando el cupo. Lo asume también el plantel, porque el fixture no es fácil lo que se viene. La U, Colo Colo, entre otros.
1: Sí, O'Higgins, Coquimbo, todos están buscando su opción. Está Cobresal, que nos vamos a topar con ellos, Udeconce, que están todos peleando, ¿no es cierto?, cosas súper importantes. El equipo tiene que luchar hasta el final. O sea, yo me comprometí cuando llegué acá con ustedes y también con los directivos. Me comprometí a que fue la primera frase que dije yo acá, si no me equivoco. Fue que íbamos a tener un equipo que iba a luchar todos los partidos hasta el final. Y que por lo menos lo que nosotros vamos a asegurar es que el equipo muestre amor propio, ganas, deseo, y que corre y que meta. Partidos jugaremos mejor, otros jugaremos peor, pero el equipo siempre tiene que entregarse al máximo. Y creo que así ha sido, con derrotas, con victorias, con empates, así ha sido, y eso es lo que tenemos que sostener. Yo creo que se puede definir al final, completamente seguro que puede ser así, porque el torneo está súper parejo, está súper competitivo. Hay hartos equipos en poquitos puntos, más que nunca hoy día, ¿no es cierto? Por lo tanto, yo creo que esa lucha hasta el final tiene que ser partido a partido, pero sí pensar que y predisponerse en la cabeza que esta lucha va a ser hasta el final.
0: Lo último, sí. Los últimos partidos, lo que pasaba siempre cuando venía este gol, por la razón que fuera un penal que no fue, o el gol que no llegara en el peor momento por un error, ¿estamos presentando de esos detalles o no vamos a tener esos detalles que pueden pasar? Son importantes de fútbol, pero generalmente cuando pasaba eso, uno nos tiraba para abajo. ¿Cómo ha visto eso estas dos semanas?
1: No, el sí, lo hemos hablado. O sea, es súper importante poder reponerse de situación. Ahora, yo no lo dije nunca por partido, pero después viendo el penal de Paredes, fue vergonzoso el penal que nos cobra el profe. ¿No? La verdad que fue un tema que también aparte nos cuesta. Está bien, después nosotros erramos un poquito en los últimos minutos el camino de ese partido, pero nos cuesta por lo menos llevar a la tanda los penales, que pasa cualquier cosa, ¿no es cierto? Y aparte es distinto irse 1-0 al entretiempo que 1-1 por una jugada que no, parece que no tiene ningún tipo de análisis. Tampoco nos quejamos de eso, sino que nos enfocamos 100% en poder levantarnos del momento en el cual nosotros estuvimos. Yo creo que mejoramos harto con Puerto Montt en la vuelta. Ahí tenemos un piso para poder sostenernos de cara a buscar la competencia interna primero y competir bien el fin de semana con la UCI. Eso es lo más importante. Nosotros siempre fuimos un equipo duro, un equipo difícil, un equipo que guerreaba los partidos, que a veces jugábamos mejor, otro con balón, a veces llegábamos más, otras veces llegábamos menos, o hicimos partidos más contundentes que otros, pero siempre el equipo ha mostrado interés, ha mostrado amor propio, ganas, y ese es el deseo que tienen los jugadores de poder volver a reinsertar a Ñublense en el plano internacional por el campeonato, que han sido 3 años esquivos, ¿no es cierto?, en ese sentido, y nosotros nos pusimos esa mochila con el grupo de jugadores, y estamos dispuestos a entregarnos por entero y esperar cumplir con el objetivo.
0: Gracias.
1: Bueno, muchísimas gracias a ustedes.
3: Estaba entonces don Juan José Rivera, director técnico del cuadro rojo de Deportes Ñublense, analizando lo que queda de cara a este campeonato nacional de la primera edición.
4: Sí, esperar que este partido que viene con la Universidad de Chile es complicado para el cuadro rojo de Chillán, por el asunto que va a jugar con uno de los 3 equipos más grandes del país, que es Universidad de Chile. Sí, así que usted sabe que Universidad de Chile está en demasiada alza, tiene buenos jugadores, medio campo, así que ojalá poder para mí empatar y ganar sería lo ideal para el cuadro rojo de Chillán.
3: Sí, el día lunes 12 de octubre en el estadio del Teniente Rancagua a las 5 de la tarde se disputará este encuentro válido entonces por una nueva fecha más de nuestro fútbol profesional.
4: Sí, es el lunes 12.
3: ¿Sí, señor?
4: ¿Qué es feriado?
3: 5 de la tarde.
4: 5 de la tarde.
3: Vamos a llegar temprano casi.
4: ¿Cuánto hay de viaje de Chillán?
3: Unos 3 horas.
4: ¿Usted que le gusta viajar?
3: Al Teniente de Rancagua.
4: Sí, así que esperar que, como dijo el profe, los jugadores están ya a tono. El único ávalo nomás es el que se le hicieron intervención nuevamente en la rodilla para esa recuperación ahí, que ese joven hace falta ahí en los 11 titulares, así que ya los otros jugadores, medio campo, defensa y arriba están acorde, a punto ahí de entrenamiento, así que vamos a ver cuál va a ser la alineación que va a sacar el profe contra Universidad de Chile. Para mí tiene que, como se dice, tiene que echar toda la carne a la parrilla para poder sacar un triunfo o un empate. Así que esperar que cómo estén en los entrenamientos, cómo los vea el profe ahí en estos entrenamientos que hay diariamente ahí en Paso Alejo.
3: Así es. Esperar que sea todo lo mejor para este Ñublense. Por nuestro club, por nuestra hinchada, por nuestra gente.
4: Sí, porque ahora le viene, le toca difícil.
3: Le hizo bien tanto
4: el descanso. Descanso,
3: o sea, descanso entre comillas, porque como dijo el Cote, igual seguían trabajando en Paso Alejo.
4: Sí, pero no con esa presión que llega, tiene que estar el jugador dispuesto para este fin de semana, así que aprovecharon a descansar harto, disfrutar la familia. Y ese entrenamiento para estar ahí, no perder el ritmo, sobre todo los jugadores que estaban tocados por muscularmente también, ahí de a poquito ahí el entrenamiento ahí para no perjudicarse más. Así que esperar nomás que este día lunes 12 Ñublense coloque toda la carne en la parrilla.
3: Hablando de colocar la carne en la parrilla, ayer estábamos viendo el partido de Colo-Colo por Copa Chile con Puerto Montt.
4: Ah, estaban jugando en el Monumental.
3: Sí, se suspendió la cuestión después de toda la lluvia que cayó.
4: Oiga, yo desperté justo cuando estaban en el entretiempo. Y cuando vi esa tremenda lluvia, yo pensaba que estaban jugando en Puerto Montt.
3: Yo pensaba que lo iban a suspender antes, mejor la cuestión. Pero no, es que sabe que las palabras del técnico de Puerto Montt, así como súper franco, sincero, sencillo, Ah, sí, está bien, hay que adaptarse nomás, pues ellos nos han atacado, están jugando bien y nosotros aguantamos. ¿Y qué le parece la lluvia? Bueno, si el árbitro dice que hay que jugar, tenemos que adaptarnos, ¿no? Listo. No dice, no, vamos a echar réplica por el agua, porque la lluvia, por... No sé.
4: Es que ellos están acostumbrados a un puerto. Puerto hay harta agüita.
3: Pero si estaba la cancha así, mejor hubiese suspendido antes que empezar la cuestión.
4: Es que supuestamente lo que decían ahí, que los árbitros ingresaron al campo de juego a revisar y el balón circulaba normalmente, pero ya después en el segundo tiempo la pelota usted la tiraba y que ahí mismo pegado, así que harta agüita estaba cayendo ahí
3: en el mundo. ¿Iremos en Chile a tener alguna vez un estadio cerrado?
4: No,
3: o sea, techado
4: así como el europeo. No, es que a ver, es demasiado la inversión.
3: Entonces me parezco al...
4: se va uno y sigue el otro.
3: Los males se pegan.
4: Los males. Sí, no, cuesta. Es un estadio de esas características. Hay que tener... Yo creo que si todo Chile, cada persona pusiera 10 lucas, yo creo que sí haría un estadio.
3: ¿Sí?
4: Sí.
3: ¿Usted pondría?
4: No.
3: Ya, no vamos a tener nunca nada.
4: No vamos a tener nunca de estadio. ¿Cuál es el Bernabéu o el español, el que anduvo nuestro amigo Romero?
3: Ya.
4: Ese estadio mostraba él un video.
3: Santiago
4: que
3: Bernabéu.
4: Salían unas plataformas.
3: Sí, pero eso es para la pista de abajo.
4: Sí,
3: sí.
4: Y para.
3: Queremos básquetbol, queremos, no sé, lucha
4: sacan
3: libre,
4: sus plataformas.
3: Queremos
4: sale,
3: tenis.
4: Pero imagínense la tecnología que tiene ese estadio. Para eventos, tenis,
3: para
4: cualquier fútbol,
3: tipo de evento.
4: Cualquier tipo de evento y distintas plataformas.
3: Vean lo GTV, que a la embarrada en el Estadio Nacional y listo. ¿Qué? Y se van y se llenan los bolsillos de plata. ¿Qué? Y después, ¿cómo la recuperamos?
4: ¿Qué es lo que es el GTV?
3: Esos coreanos que cantan.
4: No sé, no.
3: Bueno,
4: primero que lo escucho.
3: No sabe.
4: ¿No?
3: ¿Por qué está cerrado el Nacional? Van a cantarlo esos niños, pues.
4: Hay más, entonces pagaron más para hacer ese evento y no pudiera jugar la Universidad de Chile con un raro.
3: Nuestras autoridades, pues. Nuestras autoridades, un estadio de 20.000 personas, dicen ya 5.000 el aforo y es 5.000 el aforo, pues. Y si el club deportivo tiene abonado, como en este caso ya de la Chile, 18, ¿qué hay a hacer con lo otro? Te van a reclamar, que te van a, hay que devolver la plata, que. ¿Qué se puede hacer?
4: No sé.
3: Son
4: pensamientos diferentes.
3: Claro, o sea, ahí el local tiene que contratar la seguridad nomás y listo. 20.000 personas y listo. ¿O no?
4: No sé.
3: Hablando de seguridad, ganó Chile, buena México.
4: ¿Ganó?
3: Sí, 2-0.
4: ¿2-0?
3: Sí, señor. Contento ahí la Nicolás Córdoba.
4: Por eso estaba lloviendo en Santiago.
3: Por eso yo tan fuerte, ¿no? Sí. Estados Unidos le ganó 3-0 a México. Yeah. Nosotros fue el 2 nomás.
4: Faltó uno.
3: Sí, para tener un parámetro más o menos.
4: ¿Pero usted cree que con este triunfo Chile sobresalió el partido, no? Pero más allá.
3: No, vamos, en este periodo de Córdoba hay que dejar una base con los niños ahí.
4: ¿Jugar con Brasil?
3: No quedó nadie.
4: No, pero Chile jugar con Brasil.
3: No sé si el próximo cuerpo técnico irá a tener algo claro.
4: Sí.
3: Que ganarle a los brasileños ya sería un mero trámite también. Para Brasil, digo yo. Es que se dan muchas cosas. Entonces, imagínate que estamos con una selección que está por allá. Después viene Colombia, en Santiago, en Barranquilla. Después me parece. Y no tenemos técnico. Entonces, ¿de quién? ¿Para qué no sirven esta serie de. ¿Cómo se llama? De partido amistoso.
4: ¿Usted cree que con estos partidos amistosos Chile podrá llegar al Mundial?
3: Es que no...
4: ¿Pasar la primera rueda?
3: Dijeron, oh, llegar a un mundial. Primero, clasifiquemos, pues.
4: No, pero ¿clasificará así?
3: No,
4: con
3: sé.
4: Los encuentros que está teniendo y va a tener más adelante.
3: Yo creo que, imagínate, estamos tan atrasados que no tenemos técnico, así que con eso, saque usted sus propias conclusiones si clasificamos o no clasificamos. Ecuador dio un salto cuantitativo ya con el muñeco Gallardo, y nosotros estamos aquí a la espera de quién irá a llegar, quién irá a ser aprobado por la dirigencia. No tenemos ni dirigencia, estamos peleando por ahí quién ratifica por la NFP, por la banda, hay un lío. Así que todavía no hay nada claro ni en la cabeza.
4: Eso quiere decir que Chile no va a clasificar a nada.
3: No sé, cuando si llega alguna camada buena de repente por ahí, buena para la pelota, porque la que se encontró Marcelo Bielsa fue mérito de haberse encontrado con esa camada buena. Inclusive la llamamos hasta ahora Generación Dorada. ¿Sí? ¿Qué generación tenemos el día de hoy?
4: No.
3: ¿La de cristal no va?
4: El escudo.
3: Sí, entonces falta mucho para llegar a una realidad futbolística donde tengamos las esperanzas de volver a participar, a competir por un cupo y a llegar a un mundial. Queda mucho camino por recorrer.
4: Y muy difícil.
3: Claro, difícil.
4: Tienes que armar el equipo. Ya sacar, ¿cuántos son? 22.
3: Imagina jugar a América con Canadá, con Estados Unidos y con México, que no son potencias.
4: Por eso lo digo yo.
3: Entonces,
4: eso
3: jugando siempre ahí en la CONCACAF, siempre en México. Imagínate, pues, Michel, le iba a decir, Pedro Molina, la decadencia que tiene el fútbol italiano. Fútbol italiano, todos sabemos, es pragmático y tiene de todas las cosas, pero ha sido tanto el extranjero que ha llegado por ahí que se quedaron sin jugadores para la selección. Y mire las consecuencias que han llegado. ¿Hace cuánto no participa Italia en un campeonato mundial? Entonces hay que tener cuidado también. Nosotros, hablando de cuidado, vamos a la pausa porque tenemos plano local, otras cositas más. Vamos y volvemos.
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0: Segundo tiempo de nuestro Isadora en el Deporte acá en la 97.7 en el dial de la frecuencia modulada, queridos amigos y amigas. Pedro Molina, tenemos, ¿cierto?
1: ¿Qué querés?
0: Tenemos.
1: Tiene.
0: Tenemos.
1: ¿Tenemos?
0: Sí, muy tiene? Bien. Tenemos.
1: Tenemos.
0: Ya, bien.
1: De Temu.
0: Campeonato Regional de Selecciones ARFA Ñuble 2026, programación de la cuarta fecha. Oh,
1: cuarta fecha, oiga, yo pensé que era de local, pero va a ser de visita.
0: ¿Por qué
1: de local? Oiga, sábado 10 de octubre.
0: ¿De local si sí, es de visita?
1: No, mejor. Es que igual hay que ir a viajar nuevamente al exterior.
0: Podría haber sido de local, ¿ah?
1: Sí, pues.
0: Porque estuvimos en Nipas. ¿Y ahora colemos?
1: Sí, pues.
0: Ya, cánteme nomás.
1: Sábado 10 de octubre del 2026, entre Coihueco y Ranquil, la juvenil juega a las 18 horas y la adulta o serie honor a las 20 horas. Estadio Municipal de Coihueco.
0: Mire qué bonito.
1: Pasamos al día domingo 11 de octubre, en el Coilemu se medirá con Chillán, la juvenil a las 15 horas. La serie honor o adulta a las 17 horas, Estadio Municipal de Coelemu. Hay que viajar, por eso le digo.
0: Vamos a estar a los pies del Cerro Picota, la Picota, entonces en Coelemu, para llevarle.
1: Por eso le decía, yo pensé que era.
0: Bueno, buen rival, difícil, ¿ah?
1: Bueno, aquí. El mismo día, domingo 11, Quillón se medirá con San Carlos. La juvenil a las 15 horas, adulta a las 17 horas, Estadio Municipal de Quillón. Esos son los tres encuentros que habrán, uno el día sábado y dos el día domingo.
0: Qué raro que Quillón de repente hace local en el Estadio Colegio Quillón y ahora va a ser en el Estadio Municipal.
1: ¿Eh? Sí.
0: ¿Donde jugamos donde jugó con Chillán?
1: Sí, yo también, como lo habíamos hablado, yo pensé que Chillán con Coilema iba a jugar aquí de local Chillán, pero está de visita va a jugar Chillán.
0: Bueno.
1: Ojalá que esté Rafa bien de salud.
0: Sí.
1: ¿Se mejorará aquí al domingo?
0: ¿Quién?
1: Su amigo personal.
0: Bueno, está Michel, sabemos harto.
1: Entonces no dependemos de él.
0: No sé usted.
1: Así que esos son los tres encuentros del campeonato de selecciones ARFA 2026.
0: Aquí, acordándose del Rey de Roma, aquí mandó un aporte para
1: ¿quién?
0: El programa.
1: ¿Quién?
0: Dice San Martín juega con el América. El juego.
1: ¿En la América de Cali?
0: Mañana, sí. En la América de México.
1: Hombre. Amistoso interregional. San Martín se medirá con América de Los Ángeles. Entre los campeones en serie de honor de Ñuble y Biobío. Jueves 8 de octubre a las 21 horas. Cancha Tránsito Concha, población Arturo Prat.
0: ¿Aporte sugerido?
1: Voluntariamente.
0: Mínimo una Lucrecia. El partido se desarrollará a las 21 horas, hora chilena.
1: Sí, señor. ¿Cómo se va ese partido? Dependiendo del.
0: ¿De qué?
1: Del clima. Si no llueve, posiblemente esté transmitiendo en directo o.
0: ¿Transmitiendo?
1: O grabar el partido.
0: Transmitiendo.
1: Y subirlo después a la
0: mañana. Bueno, estar transmitiendo.
1: Trans. Si es que no llueve. Bueno. Ojalá que no llueva.
0: Ojalá que llueve.
1: Sí, también, porque llueve, ¿no? También ellos también, si llueve, puede que se suspenda. Así que
0: ¿cómo lo hacen las cámaras de la televisión cuando llueve?
1: No, pues le colocan su capa.
0: ¿Y usted no tiene capa?
1: No tengo capa.
0: ¿Qué?
1: Y tampoco tengo quitasol, porque tampoco si hay viento, no, olvídese.
0: No.
1: Me llega con quitasol y todo, la cámara, todo. No.
0: ¿Irá a venir gente de Los Ángeles?
1: Sí, siempre hay que si va a él. Son equipos.
0: ¿Te crees?
1: Sí, ¿por qué no?
0: No sé.
1: Imagínese, Ñublense fue a jugar a Puerto Montt. Yeah. ¿Había hinchas de Ñublense?
0: Sí,
1: ya.
0: Estamos hablando de Ñublense.
1: Sí, pero ¿por qué el equipo fútbol amateur también? Los hinchas siempre acompañan a sus clubes. ¿Está lloviendo o no está lloviendo? siempre están alentando a sus colores.
0: ¿Sí?
1: Sí, güey. Sí, güey. O usted no lo... Usted cuando supuestamente, entre comillas, era bueno para el fútbol, ¿lo iban a alentar?
0: Nunca.
1: ¿Nunca lo alentaron? No. Oh, entonces quiere decir que no era bueno para la pelota. Por eso he escuchado por ahí que le decían los guantes con mantequilla. Ya.
0: Que no hay fome, ¿no?
1: ¿Qué le vamos a decir? Oiga, ¿y el fútbol amateur tiene algo usted de su liga?
0: ¿De la liga?
1: De su liga de ahí, de los jóvenes de 18 años.
0: Vamos al fútbol, sigamos nomás con el amateur.
1: Porque... ¿Con el amateur? Sí. La programación del día de la primera división, fecha 23, en el estadio Rosito Higgins, la Unión Española se medirá con el Junior. En la cancha Los Volcanes, San Luis se medirá con Real Oriente. En la cancha La Victoria, el Chile se medirá con Colo Colo Sañartu. En el estadio Ultra Estación Avance se medirá con el Tejar. En el estadio El Roble, 21 de diciembre, se mide con Estrella del Pacífico. En cancha número 4, el complejo Río Viejo Cóndor, se medirá con Cruz Azul. En el estadio de la Luis Cruz Martínez, Lucero se medirá con Roberto Mateo. Y por último, de la primera división, en cancha número 2, complejo Río Viejo, Chillán Viejo se medirá con San Martín.
0: Qué buenos partidos en la primera división. Sí. Puro manjar. ¿Ah?
1: Manjar.
0: Para el que le gusta saborear esto del fútbol amateur, buena fecha para lo que se está peleando también, ¿eh?
1: Sí, ya quedan pocas fechas para terminar ya el campeonato, así que ahora ya todos los clubes tienen que colocar el 1000% para sacar la mayoría de puntos.
0: ¿Siete fechas más lo atrasado?
1: Sí, yeah. Siete fechas.
0: Y seguimos con la revisión del fútbol amateur
1: de la segunda división, fecha 23. En el estadio de la Vicente Pérez Rosales, Barrabás se medirá con Ferroviario.
0: Tricolor, mira.
1: Sí, señor. En el estadio de la Unión se medirá con Manuel Rodríguez. En la cancha Purén, la Unión Católica se medirá con Lautaro. En el estadio AMPA, el Sauce se medirá con Estadio. En el estadio Atlanta se medirá con Unión Mardones. En cancha de Buenos Amigos se medirá con Real Zaragoza. En cancha número 3, complejo Río Viejo, Nacional se medirá con San Miguel. Y por último, de la segunda división, en cancha número 5 del complejo Río Viejo, Irene Frey se medirá con Vicuña Maquena. Esos son los encuentros de la primera y segunda división para este fin de semana. Si es que no llueve.
0: Si es que no llueve.
1: Ojalá que no llueve. Pero... los infantiles, sobre todo, pueden jugar los infantiles.
0: Sí, pues hace rato que ya no vienen jugando.
1: Sí, y el 12 también hay programación para los partidos atrasados.
0: Sí, ya el viernes le vamos a tirar con todo. Último día, nadie se enoja. Sí.
1: Exactamente.
0: Ya se ve algo de en la primera edición, quién sube, Pedro Molina, quién el los candidatos hasta la fecha, Católica y Zaragoza.
1: Sí.
0: ¿Sí?
1: Pues el de la segunda división.
0: O sea, porque yo el otro candidato que veo fuerte, que viene abajito, el Sauce.
1: Sí.
0: Lo veo, ¿sabe por qué lo veo fuerte? Porque va en toda su serie como que está arriba ahí.
1: Hay que esperar que lo que sucede ahí, así que hasta el momento hay que sacar cuentas todavía. Lo bueno sí que lo ponderado de la sub-12 ayuda al resumen de los puntos finales, pues.
0: Y también le ayudan.
1: Sí, le ayudan de harto, pues, así que los lolos de 12 años es como el segundo corazón del club, ¿eh?
0: Imagínate que a los punteros son Unión Lautaro y el Sauce va ahí a escasos 6 puntos de ellos, 6 puntos, algo así, ya no me acuerdo muy bien, pero están ahí. Entonces eso significa, Pedro Molina, que en la sumatoria son como 10 puntitos.
1: Sí,
0: 10, 11, 8, 9, por ahí más o menos va a tomar el cuadro del Deportivo el Sauce. Bueno, vamos a ver qué pasa al final de todo esto. Y Lo otro que me preocupa de gran manera la campaña futbolística del Deportivo San Luis. Se vino abajo y no ha podido salir.
1: Estará pasando por la interna y
0: Podríamos hacer una nota con el Deportivo San Luis para ver por dónde ha pasado este bajón. Porque todos sabemos que en paz descanse Tito Mora partió, también su tesorero dio un paso en costado para descansar un poco, el Johnny, y la verdad es que ¿qué ha pasado?
1: Eran unas piezas fundamentales del tablero de ajedrez.
0: Sí.
1: Si no teniendo esas piezas fundamentales, usted no puede avanzar, así que
0: Peladito Rivera, ¿qué te pasará?
1: Lo que es ser dirigente e ingrato también ser dirigente de algún deportivo, porque uno tiene que jugársela del todo por el todo para poder pagar el formato que es mensualmente, que ojalá estar al día en pagar los turnos, el rayado de cancha cuando le toca rayado de cancha, las colaciones sobre todo para la serie infantil que usted le puede dar hasta las 16, ya la colación es otro costo más. El traslado de algunos niños también es otro costo más. Así que hay que tener el bolsillo muy muy grande para poder mantener un club, y aparte de eso, que si usted quiere subir, los de segunda quieren subir a primera división, cambia la forma de juego un poco, el gasto es mayor estar en primera división, porque mismo usted ve Colo Colo Zañartu, hizo una inversión tremenda y está entre los tres últimos para poder descender a segunda división, y mejor Real Oriente también. San Luis, un equipo de prestigio, de nombre, que también está ahí en la cuerda floja también. Siempre pasa, tiene que ser por la interna, el manejo de los presidentes, el tesorero, el secretario, todo eso, cuando se banca uno o dos de la asamblea, cambia el baja ese chip. Lo cambia al tiro uno, porque no puede hacer una sola persona todas las cosas, ser de presidente, de tesorero, de secretario, que hay que llevar papeles para ANFA, que hay que ver si hay un castigo, que hay que informar el castigo. No, olvídese, es una pega de... Yo creo que es peor que estar trabajando en un banco. Sí, porque usted tiene que estar pendiente del formato, de que tiene que pagarle al, si tienen algún furgón o tienen algún papá que tenga un furgón para el combustible, para poder ir a buscar a todos esos niños, tener las colaciones, aparte de tener plata para poder comprar algo, para poder vender en algunas canchas que pueden vender algunas cosas, la sopaipilla, el café, eso, el té con milo, entonces todo eso
0: me
1: es
0: da
1: un costo.
0: Me da que pensar muchas cosas, porque San Luis tiene cancha propia, pedazote de cancha, ¿sí o no? Aquí estamos con cosas. Tiene un casino espectacular. Tiene camarines, entonces individuales, para ambos equipos, locales y visitantes. Entonces, ¿qué más se puede pedir para un club grande?
1: Tiene que haber algo en la interna.
0: ¿Cree usted?
1: Sí, tiene que estar pasando algo, que no se están haciendo bien las cosas, se están manejando mal algunas cosas. Por eso le digo yo que ser dirigente, sobre todo los tres principales, que el presidente, vuelvo a repetir, el tesorero, el secretario, son ingratos la pega, porque uno tiene que estar pendiente de todo. Entonces el jugador llega a la cancha nomás a cambiarse de ropa, a colocarse la indumentaria para poder entrar al campo de juego. También va en que el jugador le dice, puta, tío, ¿sabe que son 3,000 pesos que uno tiene que pagar? Y no tengo plata, y si usted no tiene que jugar y tiene que hacerlo jugar igual, entonces ya el dirigente tiene que, o el técnico tiene que estar metiéndose la mano a la cartera para poder pagar a ese jugador que no trae. Entonces, como dicen algunos, para poder jugar no tiene esos 3,000 pesos, pero para después la cucha salen los de 10,000 pesos.
0: Para el tercer tiempo.
1: Sí, para el tercer tiempo. Entonces, por eso, ahí el ¿cómo se llama? El jugador o el jugador de cada institución tiene que decir, son 3 lucas nomás que tengo que pagar, no, 3,000 pesos que tengo que pagar, no. Entonces, de repente, mismo a un jugador lo expulsan, tiene que pagar, el club tiene que pagar esa tarjeta roja, un jugador se portó mal, lo castigaron, el club tiene que sacar plata de la arca, ir a apelar, y si le sale a favor, tiene que volver a pagar y el jugador no sale, y después llega el jugador, sabes que te quitaron el castigo, volví a jugar, pero no lo hagáis más, y vuelve con la repetición. Entonces tenemos que ya acompañar a nuestro club, a respetarlo, a si el técnico te dice no, es no nomás, es simple, no hagáis esto, porque al final el jugador se lava las manos, ¿no? Y vuelvo a jugarnos, pero el que está pasando la rabia es el dirigente en estar apelando, en estar pagando. Entonces, cuando la cosa no avanza y queda ahí, después le echamos la culpa a los dirigentes, que el dirigente está haciendo mal las cosas, que el dirigente no hace esto, pero el jugador, el hincha tiene que poner de su parte y apoyar. Si lo que tiene que hacer como hincha y jugar es ir a disfrutar, sobre todo el que está jugando dentro del campo de juego, disfrutar jugando, no andar peleando. El hincha también tiene que disfrutar. Sí, uno yo me pongo en el caso del hincha, uno le grita te quiero árbitro con todo mi corazón, son cosas normales como pasa en el fútbol amateur, o le gritan al jugador, oye, jugador número 10, yo te amo con todo mi corazón, te espero a la salida de la cancha porque los vamos a comer un asado. Entonces el jugador de repente empieza a gritarle para afuera al hincha, ¿para qué? Si uno tiene que estar dentro del campo de juego, lo que diga el hincha, escuchar y hacer oídos sordos, no, pues si el jugador sabe que no se puede meter con el hincha. El hincha tiene todo de ganar, bueno, y de repente el hincha también lo hace con su segundo también.
0: Dejarlo ser, nada, ¿no?
1: Sí,
0: cada uno.
1: Sí, ¿para qué vamos a seguir agrandándolo si al final después vamos a andar de la mano o no?
0: Compartiéndote. Todo, dentro del fútbol amateur todos nos conocemos.
1: Sí, pues sí, que después vamos a andar de la mano ahí compartiendo, y después que lo gritamos, que te amo, que te quiero, que más rato te llevo la torta.
0: Buena.
1: Sí, pues.
0: Es lo que copió el otro día en su muro el mismo Coflam.
1: Entonces, por eso
0: para qué jugarse.
1: Sí, y al final el que la pasa mal es son los dirigentes, porque los dirigentes tienen que ir a las reuniones a ver que si lo castigaron o no lo castigaron, cuánto sale el castigo. No, olvídese de pagar el formal. No, sí, así que al final. Por eso digo yo que el ser dirigente de un club es ingrato.
0: Oiga, el Cofla está de cumpleaños hoy día.
1: ¿Ya?
0: ¿Cumpleaños todavía este mes?
1: Oiga, ¿y ayer está Don
0: Michel? ¿Hablará o no?
1: ¿Don Michel estaba de cumpleaños ayer?
0: ¿Sí? ¿Cómo
1: sí.
0: no?
1: ¿Sí?
0: ¿Sí?
1: Sí.
0: Oh.
1: ¿Ayer estaba de cumpleaños Don Michel?
0: Por eso andaba bañado.
1: Por eso andaba con el pelo cortito. Pero parece que no sé para dónde fue a celebrar ayer.
0: Dijo que
1: andaba trabajando.
0: Yo no me meto ahí porque usted, oiga, bueno, va a meter las patas y después hay que sacarlo también a usted, así que no. Yo no, yo soy como la Shakira, ciego, sordo y mudo.
1: Ah.
0: Cada uno sabe dónde le aprieta el zapato.
1: Sí.
0: Pero de repente es bueno gritar también. Oh, no, mejor que no.
1: Mejor que no, ¿cierto?
0: No.
1: ¿No le conviene?
0: No, a mí no, yo no tengo nada, no tengo mancha, soy inmaculado.
1: Ah.
0: Con desde que conocí el amor ya no, no me interesa nada.
1: ¿Usted está enamorado?
0: O sea.
1: ¿Está enamorado?
0: O sea.
1: ¿Volvió a la juventud?
0: O sea.
1: ¿A esos 18 años?
0: No, toda la vida.
1: ¿Toda la vida?
0: O sea.
1: Ya. ¿Cómo lo trata la vida ahora?
0: Bien, po.
1: ¿Está más gordito usted?
0: Sí, po.
1: ¿Y esto?
0: Sí. Ya se ancla.
1: ¿Ya tiró el ancla?
0: Sí.
1: ¿Y de esas de los buques? De esos que van a pescar allá a los mares abiertos.
0: A los, de los chinos. Que cruzan. Los sienten lejos.
1: Lo
0: respetan.
1: Los felicito, Francisco Pancho Gutiérrez.
0: ¿Y que usted no está enamorado?
1: No, yo estoy enamorado, pero es que yo lo digo por la parte de su señora, que va a tener. Tiene harta paciencia su señora con usted.
0: No, harto amor. Que
1: no, va a decir, recibe amor, pero harta paciencia tiene que tener su señora.
0: No sé, que no la saca ni para los terremotos.
1: Yeah.
0: La de Michel, ahí sí que la.
1: No.
0: Y la del otro, bueno, no la entiende mucho, pero. Ya, nada entiende.
1: Nada que le vamos a hacer.
0: Oiga, algo que se nos quede en el tintero, Pedro Molinex.
1: Hasta los minutos que nos quedan, nada todavía. Esperar que este fin de semana se pueda jugar. No haya lluvia.
0: Oye, pero si mañana es jueves, ¿no?
1: No, pero es que de aquí al día sábado puede pasar.
0: O viernes mañana ya.
1: Pues no, pongámosle domingo.
0: ¿Ya?
1: Y mañana no venimos.
0: Ah, buena. Ya.
1: Hoy día es miércoles.
0: ¿Quién nos va a echar de menos?
1: Sí, todos los que a jueves, viernes todavía. Dos días todavía.
0: Quedan dos días para hinchar a la gente, al público, a la gente que nos escucha.
1: Sí. Y los ve.
0: A la hora, sí. Y nos ve, más encima, como que si fuera una tortura, güey. A esta hora de almuerzo, la gente, pobre gente. No, ¿hay algún comentario?
1: Dice, bueno, saludo para Francisco Pancho Gutiérrez de su amada.
0: ¿Mire? Su amada.
1: Sí. Saludo para Rafael Cuitiño.
0: De su amado.
1: De su amado.
0: Saludo para Michel de su amada, de sus amadas.
1: No, no, se da cuenta, ¿no? ¿Cómo?
0: ¿Y usted no tiene ni amada?
1: No.
0: Hablando de amada, vamos a ir a comer lo que más amamos, que es el almuerzo. La hora de almuerzo. Llegó la hora de almorzar. Dios mediante, nos reencontramos mañana en otro Isadora en el Deporte. Gracias totales por haber estado ahí. Nos despedimos, Pedro Molina. Chao, chao, buenas.
1: Chao, chao.
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0: Radio Isadora FM indica la hora.
1: Las 15 horas y 58 minutos.
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0: Radio Isadora FM indica la hora.
1: Las 16 horas y 57 minutos.
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1: Buenas tardes, terrícolas. Bienvenidos, bienvenidas a esta edición de miércoles, ombligo de la semana. Ya estamos conectados. Oye, como está pasando la semana rapidito, ¿eh? Se viene pronto el fin de semana largo. Estoy ya conectado a través del WhatsApp también. Recuerda, 93462-5158. 93462-5158, nuestro WhatsApp, para que te comuniques inmediatamente con nosotros para reportar sintonía, pedir canciones y, por supuesto, participar en la pregunta que tenemos hoy día para que te lleves premio de nuestros auspiciadores. Te doy la bienvenida porque aquí arrancamos en este viaje en el tiempo para recordar nuestros grandes clásicos. Bienvenidos, bienvenidas.
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1: Estamos en vivo hasta ahora. Tengo saluditos ya por acá al otro lado del WhatsApp. ¿Quién está por aquí a esta hora? Por acá dice buenas tardes, Motita. Nuestro amigo Marcelo ya conectado a la 97.7. Muy bien, amigo. ¿Qué tengo por aquí? ¿Aló? Ah, espera, espera. Ahora siguen, están al otro lado del WhatsApp. Recuerda, 93462-5158. 93462-5158.
2: Buena, buena, Motita. ¿Cómo estamos? Tanto tiempo.
1: Tanto tiempo, amigo.
2: Saludos, saludos.
1: Saludos para ti, amigo.
2: Oiga, Motita, hagamos un favor. Dígame. Y díganle al compadre que esté jugando Jumanji aquí en Chillán que la corte. O sea, salí con casaca, oye, con chor, ¿sí? Y botas para el agua.
1: Y ahora.
2: Manso Ufi.
1: Oye, sí, hacemos un llamado, por favor. Para que el que esté jugando Jumanji, córtela. Por favor, ¿eh? Recuerda nuestro WhatsApp 93462-5158. 93462-5158. ¿Quién saludamos hoy día que está de onomástico? Nuestra Señora del Rosario, dice el onomástico para allá, ¿eh? Nuestra Señora del Rosario. Con una temperatura de 13 grados. A esta hora, 16, perdón. 16 grados de temperatura a esta hora, ¿eh? 16 grados de temperatura al momento. Donde el pronóstico del tiempo dice que ¿cuánto tenemos? 82% de probabilidad de lluvia para las 18 horas. O sea, sigue cayendo agua, corte el lado. ¿Qué pasa con esta maldita primavera? ¿Qué pasa? Oye, para el jueves tenemos 70% de probabilidad. Para el viernes hay 40, para el sábado baja a 10, el domingo 20 y el lunes sube nuevamente a 60. Córtenla. Oye, córtenla. ¡Jesús! Deja de regalar las plantitas, por favor. Está bueno con el agüita ya, ¿no? Queremos un poquito de solcito.
3: Buena, buena, Motita. ¿Cómo estáis por ahí, guacho?
1: ¿Cómo estamos, amigo?
3: ¿Cómo te ha ido con la lluvia?
1: No, bien, muchacho. Ahí. Me tapé la boca.
3: Escuché recién que me había ganado el premio del concurso del día de hoy. ¿Dónde tengo que ir a retirarlo?
4: Ah, o no es verdad.
1: Todavía no, amigo. No hemos hecho pregunta, nada. Pero ya lo vamos a hacer para que puedan participar a esta hora de la tarde. 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Saludos para todos los que se están conectando a esta hora ya a nuestro programa. Sean todos bienvenidos, bienvenidas, porque te acompaño en vivo

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2: Ahí está. La música de Max. Con este No More I Can Stand It. ¿Qué te pasa hasta ahora? Sí, subimos a un amigo aquí, nos envía una información que subimos hace poquito rato, que lamentablemente falleció a los 81 años el legendario cantautor de Mi Viejo. O sea, me refiero a Piero. Lamentablemente, una noticia de último momento. Este miércoles se confirmó la muerte de Piero, intérprete de canciones social y trova. El artista nacido en Italia y nacionalizado argentino había celebrado su cumpleaños en Bogotá. Y el mundo de la música latina está de luto porque hoy se confirmó el fallecimiento del cantautor Piero de Benedictis a sus 81 años. El intérprete de Mi Viejo, nacido en Italia y nacionalizado argentino, dejó una huella imborrable en la canción social y la trova. Piero había celebrado hace poquito su cumpleaños. Músico ítalo-argentino. Mala noticia para el mundo de la música. Adiós, Viejo, mi querido Viejo. Ya te puedes comunicar con nosotros. Nuestro WhatsApp está habilitado, el 93462-5158. 93462-5158 es nuestro WhatsApp. Ahí todo lo que quieras hacer a través de nuestro WhatsApp.
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2: Gente, como por acá, saluditos al otro lado del WhatsApp. Aló.
3: Hola, Paulita Aguilera.
2: Hola, amiga.
3: ¿A qué hora vas por el pan? ¿Qué música más rica?
2: Está buena.
3: Paulito Aguilera. Y
2: ¿sí?
3: Esos son recuerdos cuando uno bailaba en la Plaza de Armas. Oye.
2: Claro.
3: Esa onda.
2: En el gallinero. Sí, saludos para... Hoy vamos a hacer una pregunta hoy día, como siempre, con alternativas para que usted no esté buscando la respuesta en internet. ¿Ah? O en el Icarito, o en el Encarta, que por ejemplo, hay algunos que tienen el Encarta pirateado. ¿Ah? Entonces, para que no lo busquen ahí, nosotros le damos alternativa y pueda participar con nosotros. Así que prepárate en un ratito más. Hoy día también, como cada miércoles, revisamos lo que es un tema completamente rockero que le hemos denominado Yo También Fui Rebelde. Ese tema que nos hacía sentirnos más rebelde que antes y solamente se nos quitaba cuando llegaba un chalazo o un correazo de tu mamá. La única forma. ¿Qué más tengo por aquí? ¡Aló!
4: Oye, Mota, ¿por qué no ponís Dónde Estará Mi Primavera de Marco Antonio Solís?
2: Oye, sí, en realidad.
4: ¿Hasta cuándo ya?
2: Oye, ¿dónde están los amantes del invierno? ¿Todavía les quieren más o no? Córtenla, por favor. Córtenla, de verdad.
3: Mucho, cuánto lo siento, amigo, que ha partido a esa persona.
2: Claro que sí, Piero, Viejo, mi querido Viejo. Vamos a buscar esa canción de Marco Antonio Solís, porque de verdad no parte nunca la primavera. ¿Dónde está mi primavera? ¿Alguien sabe? ¿Alguien sabe dónde está mi primavera? Queremos saber ahora, de verdad queremos saber dónde están los amantes del invierno. Si todavía quieren más. Yo por lo menos quiero un poco de solcito. ¿Sí o no? Yo quiero un poquito solcito, el solcito recarga. Mira, por ahí ya se asomó un poco el sol, pues ya viene la nube negra de nuevo. ¿Ah? En cualquier momento cae la agüita nuevamente, así que vamos a preguntarle a Marco Antonio Solís. ¿Dónde está? ¿Dónde está mi primavera? Oh, no. Oye, de verdad. No sé si reír o llorar. ¿Qué creen ustedes? ¿Qué vamos a hacer de esta maldita primavera que no llega?

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0: 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Está mi maldita primavera, vos. Aquí le falta, ¿dónde estará mi maldita primavera? Yo le hubiese puesto así la canción. ¿Qué tengo por aquí? Saluditos. ¿Aló?
3: Buena, buena, motita.
0: Buena,
3: mota, no sé si tomarme un vino o una cerveza.
0: Mota, tengo sed. Yo también estoy a limonada, por si acaso.
4: Hola, motita.
0: Hola.
4: Oye,
0: ¿ah?
4: Llueve, sale el sol.
0: ¿Qué pasó?
4: Llueve, sale el sol y así... Repetidas veces, como diría mi abuelita, parece agosto, pero estamos en octubre.
0: Sí, po. Caracol, caracol, saca tu cachito al sol.
5: Hola, Mota, ¿cómo estás?
0: Bien, ¿y tu amigo?
5: Con respecto al tema rockero, mira, no sé si la habrán puesto alguna vez.
0: ¿Cuál?
5: Pero estas canciones de Motley Crue. Y no sé si será tan rebelde tampoco, no sé si era tan no. mal Motley Crue,
0: sí, pero también.
5: Pero eso eran buenos.
0: Sí.
5: Esos eran buenos temas.
0: Motley Crue, sí.
5: Eso, Motita.
0: Ya, pues, amigo.
5: Vamos por esa campaña de 3 a 9. Vamos, vamos, vamos.
0: ¡Córtenla!
6: Debería ser un concurso. El que adivina cuando deja llover, gana premio.
0: Podría ser, ¿eh? ¿Qué más tengo acá? ¿Aló?
7: Hola, Motita.
0: Hola.
7: Hola. Oye, me gustan las canciones esas de Asando Pollo. ¿La pueden colocar?
0: Asando Pollo. Buena.
8: 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Ay, sí.
0: Por acá dice, mira acá en San Fernando, Mota, está lindo el día. Oye, hay sol por allá en San Fernando, ¿eh? Oye, ¿qué es lo que se arrienda al frente? Se arrienda local comercial 600 metros cuadrados. No es por ser sapo, pero lo vi. Sí, lo vi ahí.
9: Oh, Paulita Aguilera, ¿para qué pusiste esa música? Oh, antes de estar cortando las venitas, mijo.
0: No, porque...
9: Ay, por Dios.
0: Me la pidieron, amiga. Porque se llama ¿Dónde está mi primavera? Como no ha llegado la primavera...
9: Puta, Pablita Aguilera, ¿para qué pusiste esa música? ¿Qué te voy a cortar las venas ahora? Ahora hacemos sofome la radio. ¡No! ¡Saquen esa porquería hoy!
0: ¡No! Amiga, por favor.
10: ¡Atención, marinero!
0: ¡Eso!
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11: Yo, por lo que sé, Motita, la prima de Elvera anda en Santiago.
0: ¿Dónde está la maldita primavera? Ponla atrás, ponla atrás. Pongámosle ritmo a esta canción, ¿eh? ¿Cómo quedaría en versión? ¿Cómo quedaría en versión? A ver.
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0: A ver cómo sale, ¿eh?

0: Por acá dice Mota, la puede hacer con la base de Kansas Paradise. Es más rápida, pero sí puede, o sí se puede. Vamos a ver si se... ¿Qué sale?
1: 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Te envidio.
0: Oh, adivina de dónde viene esa paciencia, amigo. No la van a estar contando, sí, porque no está escuchando hasta ahora. Vamos a hacerlo con la Kansas Paradise.

0: De vuelta voy a volver con la pregunta interactiva para hoy. Y, por supuesto, vamos a dar el tema, el premio, en realidad. Estaba leyendo acá que me estaban pidiendo un tema. Ok, vamos a buscarlo. Dice... Ok, vamos a hacer todo esto luego de la pausa. Voy a la pausa, vuelvo con más.
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0: Ya. ¿Qué tengo por acá? Saludito. ¿Tenemos la pregunta lista o no? Vamos a hacer la pregunta lista. O sea, ¿tenemos la lista de la pregunta o la pregunta está lista? Que sería como lo mismo. Pero antes de ir a la pregunta, tengo mensaje por acá que dice por acá nuestro amigo Oscar. Oscar dice, hola Motita, dice, hoy 7 de octubre se cumplen 30 años del segundo disco de estudio de Lucibel llamado Viajar. ¿Puedes poner el tema del mismo nombre? Porfa, no. O sea, sí, amigo. Sí. Hoy cumple 30 años, hoy 7 de octubre, fue lanzado en el año del 96. Ok, amigo, vamos a buscar a Lucibel también, ¿eh?
1: Sol Pacific, esa onda.
0: Muy bien, ¿quién tengo por aquí? Y ahora más. Sí, vamos a buscar algo de Lucibel. ¿Tenemos pregunta? Vamos a la pregunta interactiva para hoy, ¿eh? Vamos a buscar la cortina. Tenemos cortina de pregunta, ¿no? A ver. Mira la cortina ordinaria. Es como estar en el ascensor.

pregunta para hoy. Atención, sin buscar en internet, ni en Google, ni en ninguna IA, porque yo los voy a detectar igual. Aquí tengo un programa que detecta cuando usted saca información de la IA. No lo haga. Si no, eliminado, eliminada. Atención. Te voy a hacer la pregunta y te voy a dar la alternativa para que usted responda. Atención. Pregunta. ¿Qué es exactamente una virola? ¿Qué es exactamente una virola? Alternativa A. El resorte de metal que va por dentro de los lápices de pasta. Alternativa B. El anillo de metal que une la goma con la de borrar con el extremo de un lápiz. Alternativa C. La tapita de plástico que cubre las válvulas de los neumáticos. Pregunta para hoy. Oh. ¿Qué es exactamente una virola? ¿Qué es una virola? Alternativa A, el resorte de metal que va por dentro de los lápices de pasta. Alternativa B, el anillo de metal que une la goma de borrar al extremo de un lápiz. Y la alternativa C, la tapa de plástico que cubre las válvulas de los neumáticos.

0: el tema, ¿se puede o no? No. No, porque es netamente ochentero, pues, amigo. Es muy ochentero. Y te digo, al tiro, ¿qué año es? Ese tema es del año... del 82, pues, amigo. Nos vamos muy atrás. Tenía dos años recién. Muy atrás, muy atrás. ¿Qué tengo aquí?
1: Matrix es la respuesta, Matrix.
2: Pero bueno, hombre.
0: Ah, sí, es bueno, pero no me voy tan atrás. Pues. Si me voy para atrás, después choco con el Wilson. Pues. No muevo.
3: Pues no, Motista, quiero concursar por el concurso más concursable de la tarde.
0: A
3: yo
0: ver.
3: Digo que la alternativa y respuesta correcta
0: es
3: la B.
0: La B.
3: B.
0: Vamos con la, por acá dice Mota, podés repetir la pregunta, pero más pausado. Ya. Vamos a ir pausando, mira, ahí.

0: Pregunta para hoy, atención. Pregunta con nota. Es con nota esta pregunta. Máximo 7, vamos. ¿Qué es esa? Oye, pero ahí lo están buscando, no lo busquen. Me están respondiendo. Aquí me detectó inmediatamente que está la IA. ¿Qué es exactamente una virola? Virola. Alternativa A, resorte de metal que va por dentro de los lápices de pasta. Alternativa B, el anillo de metal que une la goma de borrar al extremo de un lápiz. Y la alternativa C, la tapita de plástico que cubre las válvulas de los neumáticos. Fácil. Yo me la sé porque la vi.
1: Yo creo que tiene que ver algo con algún lápiz mota. Aunque me lo roban siempre los...
0: ¿Los qué?
1: Los infelices de mis compañeros. Eran todos unos delincuentes.
0: Esta es la respuesta, motita. Perfecto. Buscado con la IA. ¿Qué me aparece? Inmediatamente me apareció con la IA.
2: Mota, esa cortina se parece a los programas de la radio, de los programas donde venden productos de homeopatía, productos naturales. De...
0: Oye, la masa cortina. Por acá dice, como buen diseñador, debo decir que la alternativa es esta. Perfecto. Abrazo a todos. Saludos a nuestro amigo Cano que está participando esta hora. ¿Cómo estamos, Cano? ¿Cómo va esa nube? ¿Qué más aquí? Gente por aquí. ¿Aló?
3: Es con nota esta tarea.
0: Eso.
3: Sí, señorita, sí.
0: La pregunta es cilindrico.
4: Hola, motita.
0: Hola.
4: Yo creo que es la alternativa número C.
0: Sí.

0: 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Está buena la música esta.
1: ¡Muda!
0: ¿Ah, qué pasó?
1: ¡Vamos a tomar!
0: No, ¿cómo vamos? Ah, qué bien, amigo.
2: Otra vez lloviendo, hola.
0: ¿Se largó, man? ¡Se largó! ¿Qué tengo por acá? Están copiando aquí, me mandaron toda la info del Google. Fuera, descalificado. Al tiro.
3: Osteoartritis.
0: Ya, Mota, vamos por la C de sed. ¿Qué está mal el internet de Entel, Motita? ¿Está mal el internet? Sí, se cayó después del corte de luz. Anda con problemas ahí, ¿eh? Al fin llegaron. Sí, ayer con el corte de luz parece que le afectó un poquito el... el corte, el cotelé. Ya. ¿Me habían pedido una canción o no? ¿Qué canción me pidieron? Por acá dice, por fin llegaron las palomas. Muy bien. ¿Qué más? ¡Aló!
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0: Por acá me dice Mota... me envía... ¿qué está tomando? Un cafecito con... ¿qué es lo que tiene ahí? ¿Sopaipilla? Sopaipilla, tomando hasta ahora, ¿no? Tecito con sopaipillas, qué rico, amigo. Recuerden responder a la pregunta. Si le complica responder esta pregunta, es porque le hace faltan pasas.

0: Antes de ir a la pausa, voy con mensaje a esta hora de la tarde. ¿Quién está por el otro lado? Dice Motita con la cortina. En cualquier momento habla Omar Gárate, Mota por la misma mierda. Está lloviendo. Se largó. ¿Qué más tengo por acá? ¿Aló? ¿Quién está por ahí?
1: ¡Entra la ropa, José! ¡Se largó la lluvia, hombre!
0: ¡Entra en la ropa! ¡Entra en la ropa! Motita, saludos a todos. Dice Motita, saludos a todos los hijos del ibuprofeno y el losartán. Me faltó, ¿cómo se llama la otra? Ah, se olvidó. No, me voy a acordar, espérame. Deja acordar, no me puedo quedar así. La metformina, esa era. Ahí me acuerdo. Claro, saludos para todos los hijos del ibuprofeno, metformina y losartán. La respuesta es la C. Si gano, me puede enviar un WhatsApp porque ando transportando jugones. La verdad que no, amigo. Por acá tengo saluditos. Oh, está mi mamá. Mamá. Te estaba pelando delante, pero menos mal que no me escuchas. Saludos a Salval. Oye, saludos para la gente de Salval, Saludos para Salval. Saludos para Claudia Carolina también, Saludos para Claudia y Carolina. Y por supuesto a la señorita con poto de señora. Saludos. Por allá. ¿Qué más tengo aquí?
2: Oye, Pablito Aguilera, yo creo que la A.
0: ¿La A? Perfecto. Dice, hola Mota, ¿puedes tocar el tema de Jamiroquai? Lo vamos a buscar, amigo, ¿Qué tengo por aquí?
3: Hola Mota.
0: ¿Qué tal? ¿Cómo estamos?
3: ¿Podrías tocar un temite de...
0: ¿De quién?
3: Un Megamix de Proyecto 1, porfa.
0: ¿Proyecto 1? Voy a buscar.
3: Gracias.
0: Algo de... Voy a buscar algo de Proyecto 1, amigo. Voy a la pausa rápidamente. Vuelvo con más. Te hago la pregunta nuevamente para ir a la pausa. Tienes que responder a través del WhatsApp al 934-62-5158. ¿Qué es exactamente una virola? ¿Qué es exactamente una virola? Alternativa A, el resorte de metal que va por dentro de los lápices de pasta. Alternativa B, el anillo de metal que une la goma de borrar con el extremo de un lápiz. Y la C, la tapita de plástico que cubre las válvulas de los neumáticos. A, B o C. A.
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1: Ahí sí, estamos junto a nuestros auspiciadores que hacen posible nuestro programa en el día de hoy. Bueno, todos los días en realidad. 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Tentao está de aniversario y tú estás invitado. ¿Qué más tengo para acá? Saluditos al otro lado del WhatsApp. ¡Aló!
2: ¡Carbón! ¡Casera Carbón!
1: ¿Qué pasó?
3: El juego de la virula, al que le toca, le toca. No, hola.
1: Ah, qué bien, amigo.
2: ¿Cómo dijo que dijo?
1: La voy a repetir, amigo. Por acá dice, por si gano Mota, gracias por el premio grande, los auspiciadores, ya que talento Entel. Amigos de Entel, por favor, solucionen el problema de nuestro amigo ahí. ¿No se le habrá mojado el teléfono, amigo, con tanta lluvia? Tenemos una pregunta. La pregunta dice, ¿qué es exactamente una virola? ¿Qué es exactamente una virola? Alternativa A, el resorte de metal que va por dentro de los lápices de pasta. Alternativa B, el anillo de metal que une la goma de borrar al extremo de un lápiz. Y la alternativa C, la tapita de plástico que cubre las válvulas de los neumáticos. ¿Qué es una virola? ¡Ah! Esa es la pregunta. Por acá dice, hola Motita, quiero participar. ¿Quién está por el otro lado? Nuestra amiga Karina. Karina dice, hola Motita, quiero participar. La alternativa pienso que es esta. Un temita rockero de Metallica, pero no lento, por favor, saludos. No, amiga, ya tenemos listo el tema rockero para hoy, está muy bueno, y no es lento tampoco, así que vamos con todo, ¿eh? Por acá me dicen, Mota, dice Entel por interno que pague la boleta. Ah, también puede ser, amigo, que no haya pagado, sí. Puede ser, así que revise su cuenta. Bien, vamos rápidamente con este espacio que no le gusta a mi abuelita y tampoco le gusta al jefe. Pero como cada día miércoles.
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1: ¡Qué temazo! ¡Qué temazo, qué gran banda! Nos quedamos con Motley Crue. Esta banda que nos hizo ser un poco rebelde en aquella oportunidad. Y esto que se llama Dr. Feelgood. Toma su guitarra virtual, batería, piano, ¡vamos!
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0: a finales del 89, principio del 90, Motley Crue, Dr. Feelgood. ¡Qué bueno!
1: A todos le he dicho a Cristo que no toque más esa música fea.
2: Haga juicio, hijo, por favor.
1: No toque más esa música fea, le he dicho cuántas veces.
0: Abuelita. Abuelita, sabe que solamente los miércoles. Solo los miércoles rescatamos un tema completamente rockero, ¿eh? Para que la gente se acuerde cuando éramos jóvenes y nos creíamos rebeldes, abuelita. La única manera de sentirnos rebeldes era colocando el equipo a todo chancho y escuchando esta música, ¿no? Se pasaba solamente cuando llegaba tu mamá a pegarte un chalazo, un chancletazo, un correazo, un varillazo, para decirte, ¡baja! ¡Baja la música que es del diablo!
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0: 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Sigan participando en la pregunta, ¿eh? ¿Qué tenemos por acá? ¿Aló?
4: Ah, ahora caché, po. ¿Por qué estás tomando el Lord Satán?
5: ¿Aló? Oye, Mota, ¿ah? Estaba en la botillería.
0: ¿Ya?
5: Me compré una Pilsen.
0: ¿Ya?
5: Llegué a la caja, de tramo el agua. Aquí voy a cambiarla, a ver si me ponen un vino.
0: Por acá tengo saludito nuevamente para la gente de Salval. Saludos a Salval, que está ahí trabajando hasta ahora para todos los clientes de Salval. Levanten la mano que lo estamos mirando. Saludos para Salval y saludos para, también para el tío Juan Carlos. Saludos, tío Juan Carlos. Y para las chicas Salval que están allá. Las chicas Salval, ahí está Claudia, Carolina. Y también, por supuesto, a la señorita con poto de señora. Por acá, aló, aló, aló, aló, aló.
6: Ya, pues, mijito.
0: ¿Qué más?
6: No está escuchando más esa música.
0: Abuelita.
6: Si no, le voy a tirar el equipo por la ventana para afuera y le voy a dar con el bastón, mijito.
0: Abuelita.
6: ¡A juicio!
0: No, nunca más, nunca más.
7: Con el tema, hombre.
0: ¿Qué tema, hombre?
7: Con el tema, hombre.
0: ¿Qué tema, hombre? Tenemos el tema. Tengo que tocar un tema que nos pidieron acá, ¿eh? A ver si está. Ah, perfecto. Ya. ¡Estamos!
8: Viajar.
0: Ahí está el tema solicitado. Lucibel.

0: Decibel. En este viajar.
1: Viajar.
0: ¿Por qué? Porque un día como hoy, 7 de octubre, pero del año de 1996, se lanza Viajar, el segundo álbum de estudio de la banda de rock chilena Lucybell. Buenísimo. Voy a la pausa. Vuelvo con más rápidamente.
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0: Ahí estaba Naroko con este I Don't Wanna Be a Star. Último minuto para participar. Por acá tengo saluditos. Dice, hola Motita, ¿le podrías enviar un saludo a mi hija? A mi hija Michelle Alfaro. Saludo para Michelle Alfaro, que hoy cumple 26 años. Saludo para esta amiga Michelle Alfaro, hija de nuestra amiga Marcela, que está cumpliendo los 26 añitos. Para ti, Michelle Alfaro, muchas felicidades. Que lo pasen muy, pero muy bien. Y recuerda que si van a hacer asado y van a tomar, inviten. Corresponde, ¿no?
1: ¡Mota!
0: ¿Qué pasó?
1: El día estaba hombre.
0: ¿Qué más tengo por acá? ¿Aló?
2: Hola, Motita, buenas tardes.
0: Buenas tardes, amigo.
2: Hola, Terrícolas. Quiero participar.
0: ¿Ya?
2: La respuesta es la B.
0: ¿D?
2: La B.
0: ¿La B?
2: Aquí estamos en esta tarde lluviosa.
0: Muy bien.
2: Sale el sol, llueve, pero nada que hacer.
0: Nada que hacer, pues, amigo.
2: Saludos, Terrícolas.
0: Saludos para ti, Terrícolas, también.

0: es sapo. Anda sapeando, ¿qué anda sapeando?
1: Están metidas y no quiero por ningún motivo herirla.
2: Hola, Martita.
0: Hola, ¿cómo estamos, amiga?
2: Linda tarde lluviosa para ti.
0: Buena tarde para ti también, amiga. Que salga la sopa y pilla,
3: Mochita, voto por la 3.
0: 3.
3: Perdón, por la B.
0: Por la B. Eso.
1: A una me une un cariño. Por Dios.
0: Me manda el nombre, me dice, por favor, no lo digas. ¿Cómo? ¿Para qué me manda el nombre, amigo? Imagínate, yo lo doy y después abajo dice, no lo digas. Imagínate. La manzaca dice que hago, ¿no?
4: Mira, ahora hay sol.
0: Mira ahí el efecto, ahora hay sol.
4: Mira, ahora hay sol.
0: Dice, eres malo, Mota. Me están pidiendo acá que el saludo, imagínate. Digo el nombre, ahí sí que la...
2: Ah, Motita, ¿eh? La respuesta, la opción B.
0: La B. Dilo nomás, Mota, a cagar. Ay, no se puede. No.
5: Andáis puro sapeando,
0: Anda puro sapeando el amigo, ¿eh? El más contento del amigo que ahora puede salir con él.
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0: 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Bueno, ayer dimos una lamentable noticia que nos dejó un amigo ya rumbo al cielo y queremos, por supuesto, dedicar el programa de ayer y de hoy día también que lo dedicamos a nuestro amigo Santiago Sáez, que lamentablemente ya no está con nosotros, y queremos informar sobre su velatorio que está haciendo ya en la capilla y también ya sus funerales que van a ser mañana, para que nos acompañes ahí y, por supuesto, le comentes a tus amigos que ya partió nuestro amigo Santiago Sáez Jara, es su otro apellido, más conocido como el Santi, como Chaguito. Yo creo que todo, más de alguno tiene que haber conocido a nuestro amigo, también por supuesto fanático de nuestra generación, y también también nos compartían los flyers, y por supuesto él trabajaba el último tiempo que yo estuve viéndolo en un lugar que se llama Castillo Azul. Es un mini market que se llama Castillo Azul y ahí estaba trabajando, ¿eh? Así que todos invitados, por supuesto, para que vayan ahí al velorio y también a lo que es sus funerales, que van a ser en la misa y luego van a llevarlo ahí a lo que es el cementerio general, ¿ok? Así que los funerales de... Aquí tengo, dice, se informa a los vecinos y vecinas que a partir de los restos...

están siendo velados en la Capilla Santísimo Sacramento. Capilla Santísimo Sacramento, ubicada en Sierra Nevada, 773. Ahí está este velorio y mañana será la misa en la misma Capilla Santísima Sacramento, ubicada en Sierra Nevada 773. Mañana va a ser a las 11 de la mañana y luego a las 13 horas va a ser llevado al cementerio general para todos los vecinos y vecinas que en algún momento conocieron a nuestro amigo Santiago Sáez Jara, para que lo acompañen en su despedida. Y por supuesto, como dije ayer, amigo Santi, buen viaje. Este aplauso para ti. Ya, estamos en los últimos minutos para que puedan participar. Te llevas hoy día un... ¿Pero qué vamos a regalar hoy día? ¿Una pizza? Regalemos pizza, bien, sí. Está bueno para la pizza. Está bueno para una rica pizza a esta hora de la tarde.

0: Vamos con los últimos minutos. ¿Quién tengo para acá al otro lado del WhatsApp? ¿Aló?
1: Con amigos así, ¿para qué quiero un amigo?
0: Porque... Oye, nada que ver, ¿eh? El más contento el amigo.
2: Mota, ¿qué pasa con mi tema?
0: ¿Cuál tema era, amigo? ¿Cuál tema era, amigo? ¿Qué tema está este, eh? 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

0: Estamos listos para dar a conocer quién se lleva el premio en el día de hoy. Por acá dice hola Mota. Hola, hola Motita. La opción B para participar del concurso de la pizza. Muy buen programa como siempre. Muchas gracias. ¿Quién está al otro lado? Nuestro amigo Freddy. Solo para ti, Freddy. ¿Qué más tengo por acá? ¿Aló? ¿Qué tengo por aquí? ¿Aló?
1: Motita, a lo mejor el amigo sale beneficiado con esa ruptura. Motita, ahora en serio, hay que morir en la rueda nomás porque nadie está libre, pues amigo.
0: El mic de Proyecto 1. Oh, verdad, amigo, se alcanzo. Voy por la B, B, B, B, B. Por acá dice gracias a Motita por la canción. Por acá dice pizza. En la letra B, pizza. Muy bien. Bien, la respuesta correcta en el día de hoy. Hoy día era, ¿qué es lo que era exactamente? Una virola. Virola. La respuesta correcta es la alternativa B. Es el anillo de metal que une la goma de borrar al extremo de un lápiz. ¿Ah? Qué buena pregunta, ¿eh? Vamos a dar a conocer quién se lleva el premio en el día de hoy. Atención, número ganador, porque aquí tienes que estar atento o atenta, si no pierdes el
2: premio. Motita, ¿ah? A veces hay hombres que teniendo a su esposa se busca a otra, es porque no son capaces de, para una mujer que van a ver si hay otra que es menos que la mujer que tienen, si se la ponen con ella o no. Y ahí quedan como el perro de las dos tortas.
0: Yo una vez estuve buscando otra esposa, tengo que contarles. Estuve buscando otra esposa porque las que teníamos se nos perdieron. Sí. Ya, vamos a dar a conocer quién se lleva la pizza en el día de hoy. Alternativa B era la respuesta correcta. Vamos con el número ganador. ¡Atención! Aquí, por favor, se comunican, ¿eh? Rápidamente. Si no se comunica, al agua y

número ganador. 9 41 48 24 XX. Ahí está. Ganador o ganadora. 9 41 48 24 XX. Rápidamente comunícate con nosotros porque te vamos a dar a conocer cómo tienes que retirar tu premio, ¿eh? Prepárense para el 5 de diciembre, prepárense. 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
1: 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En South Pacific, Avenida Argentina 130, aterrizamos con nuestra fiesta, no te la pierdas. 5 de diciembre. Me comienzo a despedir. Muchas gracias por la tremenda sintonía. Nos escuchamos mañana.
2: Sabía que no iba a ganar. Concursé por si acaso. En todo caso, ni quería el regalo. Ni quería ganar. Que se lo lleve otro.
1: Sí, mejor se tú.
3: Oye, Mota, no digas ya el agua. Ante toda el agua que cayó. Más agua estáis pidiendo.
1: Verdad. Pronto más información de la gran fiesta de los años 90. Estamos a la espera de la respuesta. Si a DJ Mota le dan permiso. También, ¿eh? También.
4: ¡Fiesta, fiesta, fiesta, fiesta!
1: Me comienzo a despedir. Soy DJ Mota, que les habla. Nos escuchamos mañana jueves. Que estén muy bien. Un beso al cielo. Chau, chau, chau, chau, chau, chau, chau, chau.
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0: Radio Isadora FM indica la hora. Las 19 horas y 55 minutos.
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0: Radioizadora FM indica la hora.
1: Las 20 horas y 55 minutos.
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